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Las 6 de la tarde con 16 minutos. Acabas de escuchar con DLG Muévete a través de Sol FM en el 101.3. Además con los vallenatos, muchacha encantadora.

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15: Las 6 de la tarde con 20 minutos.

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1: Las 6 de la tarde con 25 minutos. Marc Anthony, valió la pena.

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0: W con Yandel, el regreso, First Class.
1: Ay, el verdadero químico.

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La 7 de la noche ya con 3 minutos y es tiempo de iniciar con la tercera y última emisión de las complacencias, las de Gorra en Sol FM, en el 101.3 de frecuencia modulada. Saludamos a quienes están escuchándonos y sintonizándonos también en su radio receptora y en la comodidad de su hogar, y por supuesto a quienes van viajando en el transporte público, amigos que escuchan la señal en internet de Sol FM, www.5radio.com.mx y solfmdigital.com. Amigos que están de visita en este magnífico municipio, buenas noches. Las 7:04, es tiempo de marcar y pedir tu tema, enviar tus saludos en cabina 244-515-50. A esa marcación a 10 dígitos, recuerdas, 244-445-1550. Bien, ya mensaje de audio, mensaje de voz al 244-540-91.

0: Las 7:04. Hola, hola, buenas noches. ¿A quién saludamos?
1: A la familia Carranza, Coahuila.
0: Sí, ¿a quién más?
1: A mi esposa Magdalena Coahuila López.
0: Ajá.
1: La canción de Tus Mentiras, por favor.
0: Órale. Con los Bukis, Tus Mentiras, la programamos con todo gusto.
1: Y saludos para ti también en cabina.
0: Órale, igualmente. Saludos, buenas noches.

0: Bye, baby.
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última emisión de Complacencia Sensual FM en el 101.3. Platillo de lata. Nuestra línea telefónica en cabina completamente a tu disposición, 244-445-1550, y también nuestro número de mensajes de voz, mensajes de WhatsApp al 244-140-91. 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

0: 7:13, 13 minutos. Hola, hola, buenas noches. ¿A quién saludamos?
1: A la familia Gutiérrez Ruiz, que está Diego La Blanca.
0: Sí.
1: Y para Juan Mendoza, y Karen Aide Morales Zárate.
0: Sí.
1: Y Lucero Nava. Y para usted.
0: Gracias, ¿qué canción vamos a escuchar?
1: La de la Puerta Negra.
0: La programamos con todo gusto, La Puerta Negra con los Tigres del Norte. En esta tercera emisión de Las Complacencias, las de Gorra de este domingo. Mándanos su mensaje de voz, su mensaje de audio a través del WhatsApp al 244-140-91.

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Las 7 ya con 22 minutos contigo. Seguimos en esta tercera y última emisión de Las Complacencias. Con FM ponemos el tema que nos que de tu elección. Aquí en el 101.3 en Las de Gorra. WhatsApp, audio 244-540-91. Amigos del transporte público, para todos ustedes y pasajeros, buenas noches. A los amigos panaderos, amigos taqueros, a quienes están aún ahí en la zona de los mercados, buenas noches.

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Las 7:29 minutos, 7:29, dice por acá, mandar saludos para la familia Jiménez. Con muchísimo gusto, saludos para la familia Jiménez, terminación 23. Recuerda, pide tu tema a través de la línea telefónica, el 244-445-1550, bien. A través de los mensajes de voz, mensajes de audio en WhatsApp, al 244-100-4091.

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1: Las 7:34, dice por acá, saludos para la chica hermosa que se llama Irene. Eso es de parte de Jorge Morales, saludos.

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2: 12 minutos en 12 y serán ya las 8 de la noche. Marca, le pide tu tema a través del 244-140-91. Vía mensaje de audio en WhatsApp. En las complacencias en Sol FM.

buenas noches. ¿Me puedes poner, por favor, una canción? La de Zaida, la de Amor Ilegal, por favor. Y nada más para que yo la escuche. Y saludos para Pedro, para Concepción y para ti, Borreguito. Gracias, bonita noche.

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1: A ver si se pone una del Julián Álvarez y su norteño banda. La familia Martínez, aquí lo estamos escuchando en Los Ángeles, California. Saludos.

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1: Las 8 con 11 minutos, 8 de la noche, ya con 11 minutos. Saludos, dice, para Ricardo y también para su esposa, terminación 00. Buenas noches.

Nacho Yacone, 19 minutos. Acabas de escuchar con Carlos Rivera y gente de zona. Lo digo. Unos saludos para el niño Josué Castro, con muchísimo gusto, de la terminación 00. Le saluda. Buenas noches.

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5: 10 minutos antes de las 9, los Cumbia Kings, mi gente.

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0: En cabina, Raimundo López, el rayo.

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1: Son las 9:30. Muy buenas noches. Escuchamos este tema que se llama Baila esta cumbia y la presencia de Selena y Avi Quintanilla. Son las 9:30.
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0: Muy buenas noches, amigas y amigos de La Hora Nacional. Muchas gracias por acompañarnos en este espacio donde hablamos de cultura, música, historia y temas que forman parte de la vida de nuestro país.
1: Hoy, 24 de mayo, vamos a tener un programa lleno de tradición, memoria y actualidad.
0: Vamos a tener música del Trío Hidalgo, una agrupación huasteca que interpreta música de tradiciones indígenas y mestizas de Hidalgo con violín, con jarana huasteca y guitarra quinta o huapanguera.
1: Además, nos acompaña la secretaria de Cultura, Claudia Curiel de Icaza, para platicarnos sobre la segunda edición del concurso México Canta por la Paz y contra las adicciones.
0: Vamos a conocer detalles sobre el puente Nichupté en Cancún, una obra que puede mejorar la movilidad entre la ciudad y la zona hotelera.
1: También vamos a hablar sobre las acciones de prevención de inundaciones en distintos puntos del Valle de México por la temporada de lluvias.
0: Tendremos un reportaje especial desde el Archivo General de la Nación, el antiguo Palacio de Lecumberri. Esta legendaria prisión se convirtió en uno de los recintos históricos y documentales más importantes de México.
1: Y haremos un viaje simbólico en el tiempo para encontrarnos con Leonora Carrington, una de las artistas más importantes del surrealismo. Su obra abarcó pintura, escultura, grabado y literatura y dejó una huella realmente grande en la cultura mexicana.
0: Llega también la Chilanguía con recomendaciones para aprovechar la Ciudad de México.
1: Además, vamos a tener los flashazos del bienestar, donde les compartimos información breve sobre programas de apoyos que pueden beneficiar a millones de mexicanas y mexicanos. Esto y más aquí en La Hora Nacional.
2: La estrategia de atención a las causas impulsada por la Secretaría de Gobernación continúa acercando apoyos y oportunidades a las comunidades que más lo necesitan. Como parte de estas acciones, servidores públicos del Gobierno de México realizaron 2,709 visitas casa por casa en Iguala, Acapulco y Chilpancingo. El objetivo es identificar las necesidades de las familias e incorporarlas a programas sociales. Además, se busca acercar a las y los jóvenes a actividades deportivas, culturales y laborales. Estas acciones fortalecen la atención social y la reconstrucción del tejido comunitario en Guerrero.
0: Llegó la segunda edición del concurso México Canta por la Paz y contra las Adicciones. Vamos a ver y escuchar la entrevista que le hizo nuestro compañero Orlando Abad a la secretaria de Cultura, Claudia Curiel de Icaza.
3: La segunda edición del concurso binacional México Canta ya está aquí, es una realidad, estamos en fase de convocatoria y ustedes tienen mucho que saber. Cuéntenle a ese artista de la familia o a quien ustedes conozcan, porque esto no se lo pueden perder. Y precisamente para saber todos los detalles, hoy en La Hora Nacional nos acompaña la secretaria de Cultura del Gobierno Federal, Claudia Curiel de Icaza. Bienvenida, secretaria.
4: Muchísimas gracias. Bueno, pues esta convocatoria para México-estadounidenses, mexicanos entre 18 y 29 años, pueden participar a través de mexicocanta.gob.mx, suben su canción, no tiene que grabarse en un estudio profesional, que eso es muy importante, son 2 minutos y medio de algún cover o alguna canción que tengan, y de ahí van a ir pasando etapas con especialistas del Consejo Mexicano de la Música, que son compositores, disqueras independientes, comerciales, y de ahí vamos a llegar a 7 semifinalistas para México, 7 semifinalistas para Estados Unidos y nos vamos a ir el 23 de agosto a Los Ángeles, al Million Dollar, que es un foro maravilloso, donde va a ser la primera semifinal en vivo. Va a votar el público, aquí no hay jurados, solamente el público va a poder votar en vivo. De ahí van a pasar 3 finalistas.
3: Del de
4: Los
3: Ángeles.
4: Nos vamos a Mazatlán, al Teatro Ángela Peralta, que también es hermosísimo. Y tanto Mazatlán como Los Ángeles y muchos lugares, pero estos dos han sido símbolos y han sido espacios fundamentales donde se ha gestado esta música. El regional mexicano, la música tradicional contemporánea mexicana con fusión de sonidos urbanos, como el hip hop, rap y todo lo que ahora ha confirmado a la música mexicana en los primeros lugares del mundo.
3: Para que ustedes vayan teniendo en cuenta que cualquier género se vale, pero la narrativa es importante. Estamos hablando de un concurso y una iniciativa que busca acercarnos hacia el amor, el desamor y la grandeza cultural de nuestro país.
4: Sí, y nos vamos a enfocar principalmente en regional mexicano porque tiene una gran versatilidad de fusiones con rock, metal, lo que tú quieras, sonidos urbanos. Y esa es la música que ahorita está llevando a nuestro país a ser el 10º lugar en la industria del mundo. El 70% de la música que se escucha latina en las plataformas de streaming, el 70% es mexicana. es muy interesante. Y pues en nuestro idioma, conquistar el mundo desde ahí.
3: Y además encontrar nuevos talentos maravillosos. En la obra nacional vivimos muy de cerca y muy apasionadamente la primera edición. Y me gustaría preguntarle, ¿qué aprendió toda la experiencia, todo el equipo de México Canta? Porque es enorme la iniciativa. Como usted lo decía, va desde disqueras hasta managers, productores, para poder hacer esta segunda edición con estos cambios que además se ven muy profesionales. O sea, se descentralizó, hay viajes,
4: sí,
3: hay muchos cambios.
4: Por principio Los Ángeles el 23 de agosto, el 30 de agosto Mazatlán, también en vivo. Y de ahí van a pasar 6 finalistas, más el mejor votado de las 2 semifinales. Y la final va a ser en el Auditorio Nacional, el 13 de septiembre. Y los que ganen van a participar el 15 de septiembre en el Zócalo con el artista invitado que ya se anunciará. Y recordar que en cada una de estas ediciones y semifinales habrán artistas invitados también.
3: Pues en realidad es una experiencia que profesionaliza y que ayuda a crear sueños reales, a hacer realidad los sueños, y qué bueno que se vuelve a hacer. Secretaria, ¿algo más para invitar a los jóvenes, a las jóvenes, a que se inscriban, a que participen?
4: Que no sean tímidos, y si a ustedes no les gusta la música, siempre habrá un pariente, un amigo. Incentiven también poner atención nuestros mexicoestadounidenses. Queremos que sean parte de este concurso, que es un concurso sin precedentes porque se hace en México y en Estados Unidos y hermana a los jóvenes mexicoestadounidenses y a los mexicanos con las mismas raíces pero distintas identidades.
3: Todo está dicho, el semáforo está en verde y ustedes solo tienen que inscribirse. Ya nos veremos en próximos meses para ver cómo es que avanza, secretaria. Muchísimas gracias. Qué emocionante. Seguimos en la Hora Nacional y ahí viene México Canta. Que no se les olvide.
1: El puente vehicular Nichupté en Cancún es una obra que busca mejorar la movilidad entre la ciudad y la zona hotelera. Su objetivo principal es reducir tiempos de traslado en una de las rutas más congestionadas de la ciudad.
0: El puente está diseñado con 3 carriles vehiculares, uno por sentido y un carril reversible. Esto permite ajustar la circulación según las horas de mayor carga vehicular.
1: También incluye una ciclovía, lo que abre espacio para la movilidad sustentable y además ofrece una alternativa segura para peatones y ciclistas.
0: En la inauguración se destacó que beneficiará a más de 40,000 personas en la región.
1: En Quintana Roo, el turismo sigue siendo uno de los motores económicos más fuertes porque tienen millones de visitantes al año. Esto obviamente pone presión en la infraestructura vial de destinos como Cancún.
0: Con esta obra se busca mejorar la experiencia de turistas y residentes, reduciendo tiempos de traslado y mejorando la conectividad hacia la zona hotelera.

0: La cuarta transformación construye igualdad, construye amor al pueblo y construye amor a la patria. La honestidad,
1: la honestidad,
0: el amor al pueblo,
1: el amor al pueblo
0: y el amor a la patria,
1: el amor a la patria,
0: dan resultados. ¡Que viva Quintana Roo! ¡Que viva México! ¡Que viva el pueblo de México! ¡Que viva México! ¡Que viva México!
2: Esta época de lluvias llegó con todo.
3: Sí, ¿eh? ¿Qué tal? Fíjate que justo en esta temporada que ya la tenemos encima, se están reforzando varias obras para prevenir inundaciones en puntos clave, sobre todo en la zona oriente del Valle de México.
2: Sí, por ejemplo, en Iztapalapa, en Nezahualcóyotl y La Paz, donde el agua se acumula rápido y genera afectaciones importantes.
3: Por eso se están ampliando y fortaleciendo lagunas de regulación, colectores y cárcamos de bombeo para que el sistema tenga mayor capacidad de desalojo y responda mejor en lluvias intensas.
2: Y también el mantenimiento del drenaje, ¿no? Sí. O sea, no solo obras nuevas, sino limpiar, reforzar y desasolvar para que todo fluya mejor.
3: De hecho, hay trabajos de desasolve en varios ríos y canales, además del refuerzo de bordos en distintas regiones del país como parte de una estrategia mucho más amplia de prevención.
2: La idea es reducir riesgos y proteger a la población en toda la temporada de lluvias, que ya sabemos que cada año viene con fuerza. En una visita que generó mucha conversación, la presidenta de México, Claudia Sheinbaum, recibió al músico Bono y al grupo U2 en un encuentro que se hizo tendencia por el diálogo con figuras influyentes de la música a nivel global.
4: Luchamos todos los días para que el sueño de una niña o de un niño tenga como único límite su imaginación. Queremos un mundo donde no suenen las armas, sino la música, donde no ronde el miedo, sino la alegría, y que el amor del pueblo de México, la dignidad de su gente y la inmensa riqueza de su cultura iluminen el camino poderoso de la paz, de la fraternidad universal y de un futuro compartido entre las naciones. Que calle la violencia, que suene la música, la alegría de los pueblos y también el grito apasionado del Bobo.
2: Este 25 de mayo recordamos a Leonora Carrington por su aniversario luctuoso, una figura muy importante del surrealismo y una de las artistas más influyentes del siglo XX en México.
3: Carrington fue pintora, escultora y escritora y además desarrolló una obra llena de simbolismo, imaginación y misticismo. Su obra sigue inspirando a nuevas generaciones dentro y fuera de nuestro país. Vamos a hacer un viaje simbólico en el tiempo para conocer su historia en su propia voz en una entrevista muy especial.
5: Hola, ¿qué tal, queridos amigos? Yo soy Ignacio Alba, alias El Diablo, y desde las oficinas del diario El Pitazo, te lo damos antes que nadie, pues me trajeron aquí a la hora nacional, nada más y nada menos, que para entrevistar a una señorona. Ya verán qué talla de señora, ¿eh? Tenemos aquí en el estudio a doña Leonora Carrington. Muchas gracias por acompañarnos.
6: Un placer, señor Diablo, un placer.
5: Oiga, pues ha estado muy difícil localizarla en estos años, ¿verdad? Desde aquel 25 de mayo, híjole, su agenda ha estado un poco tensa. Dígame, ¿qué ha estado haciendo en estos días?
6: Bueno, pues es que realmente usted sabe que yo paso mi tiempo pintando y esculpiendo, pero incluso después de la muerte mi agenda es un poco apretada. Por ejemplo, ahora vengo de escuchar un concierto en Los Anillos de Saturno y a las 11 me tengo que aparecer en un plato de sopa de tomate.
5: Óigame, qué espacial y qué especial, caramba, qué maravilla. Y bueno, ahondando un poco más en lo que fue su historia, cuéntenos, ¿cómo fue su infancia?
6: Bueno, pues yo nací en una familia rica en Inglaterra porque mi padre hizo buen dinero en el negocio de las telas. Pero bueno, en la corte todo eso no importaba mucho, dinero, ¿sabe? Allá solo la sangre noble es lo que la gente le importa.
5: El apellido, ¿no? Que el abolengo que le dicen.
6: Así es, correctamente. Por eso cuando yo tenía 16 años, señor Ignacio Diablo, yo tuve un desencuentro con mis padres porque él pensaba que para que nosotros escaláramos socialmente tenía que casarme con alguien de la nobleza. Así es, pero que para mí fue una buena oportunidad para hacer una estrategia porque con eso yo pude convencer a mis padres de hacer un trato. Yo iba al baile de presentación en el que me querían a mí buscar un esposo, pero ellos me dejaban ir a la Academia de Arte y me costó, pero aceptaron.
5: Oiga, esta historia es la que podemos ver en La Debutante.
6: Así
5: en el cuento
6: es.
5: De La Debutante que usted misma escribió.
6: Yo escribí ese cuento porque, señor Diablo, yo fantaseaba con que una hiena y yo nos hacíamos amigas en el zoológico. Y entonces yo hacía, le prestaba mis vestidos y mis guantes a la hiena para que se hiciera pasar por mí en la cena. Así es, pero al final ella se come a mi sirvienta para usar su cara como máscara, todo un... Le recomiendo que lo lea.
5: Ah, mire, qué llena tan simpática, ¿eh? Lo bueno es que era su amiga.
6: Soy de buenas amistades, señor Diablo.
5: Oiga, y bueno, cuénteme un poco de cómo fue que conoció las vanguardias, el surrealismo, el dadaísmo, todo esto. ¿Cómo fue?
6: Pues es que saliendo de la academia yo conocí estas vanguardias porque empezó a suceder que después de la Primera Guerra Mundial, una generación de artistas estaba intentando hacer sentido del mundo con su arte. Como Pablo Picasso, Buñuel, Joan Miró, André Breton, Max Ernst, por ejemplo.
5: Ay, ¡qué maravilla! Oiga, a ver, ¿qué le podría decir ahora a todas las personas que nos ven ahora del 2026? Un mensaje que tenga para esta sociedad que hoy en día tenemos.
6: Yo creo que les diría que sean intrépidos, ya sea en la cocina, en la alcoba, en el arte, en todo hay que desafiar a la hostilidad del conformismo. Eso les diría.
5: Uy, eso está muy bueno. Y acá... Pues ya acá entre nos, ¿usted qué receta me podría dar así? Me dijeron que usted conoce ahí unos manualitos para soñar cosas, ¿no?
6: Para soñar algunas cosas divertidas, señor Diablo. Luego me cuenta, pero anote ingredientes.
5: A ver, vamos, pongan atención, ¿eh? A ver.
6: 1 kilo de raíz fuerte.
5: 1 kilo de raíz fuerte.
6: 4 kilos de miel.
5: 4 kilos de miel.
6: Un bigote postizo.
5: Bigote postizo.
6: Y no, ¿sabe qué? Yo creo que para que tenga la receta completa, mejor vamos a esperar a revelarla en la segunda temporada de las Crónicas del Diablo.
5: Oiga, ¿qué me dice que esté en el Foro Shakespeare?
6: A las 8:30 de la noche, señor Diablo, para que se entere también de mi amistad con Remedios Varo, con Katy Horna, que eran otras surrealistas impresionantes.
5: Claro, las tres brujas les decían, ¿verdad?
6: Así es.
5: Que vivían ahí en la colonia San Rafael, que se iban al mercado de Sonora, hacían sus brebajes, toda la cosa.
6: Toda la cosa que se pueden enterar en el Foro Shakespeare, yes.
5: Oiga, ¿por qué fechas más o menos? ¿Es jueves?
6: Los jueves de julio, así pues, es, les esperamos.
5: A las 8:30 en el Foro Shakespeare, ¿verdad? Ahí los vemos, así que no se la pierdan. Aquí está la señora Leonora Carrington, pero allá conocerán a Katy Horna también y a Remedios Varo. ¿Y quién más viene? Cuéntenos también. Está José Pepe. ¡Ay! Se me
6: Horna,
5: va.
6: Pepe Horna también. Amores.
5: Katy.
6: Mi Chiqui Vice.
5: Chiqui Vice.
6: Benjamín Pérez y otros muchos que tienen que ir a escuchar nuestros personajes.
5: Pues ya lo saben, no se lo pueden perder. Ha sido un privilegio tremendo contar con la presencia de tremenda señorona. Muchas gracias por acompañarnos y nos estamos viendo ahora en julio ahí en el Foro Shakespeare.
6: Y a las 10 de la noche en la hora nacional.
3: Perdón que interrumpa, querido diablo. Señora Carrington.
5: ¡Ah!
3: Oigan, muchas gracias por venir. Un honor que estén con nosotros. Gracias, Giovanna. Gracias, Elías. Gracias. Y no se los pierdan todos los jueves, 8:30, en el Foro Shakespeare, Manual para Pintar Gatos. Ahí nos vemos.
5: Ahí nos vemos.
3: La Ciudad de México siempre tiene actividades para todos los gustos. Vamos a ver qué nos preparó esta vez Germán Gastel.
7: Chilanguía, Chilanguía, bueno, quizá yo solo, pero de todas maneras le mandamos un abrazo a Orlando y a los niños que siempre nos están apoyando aquí en La Chilanguía. Bueno, esta semana en La Chilanguía te traemos lo mejor de la cultura, el arte y el entretenimiento que puedes disfrutar en la Ciudad de México. Arrancamos con una exposición que une dos pasiones universales, el arte y el fútbol. Esa misma emoción es muestra que reúne cerca de 100 obras de más de 60 artistas de 13 países. Incluye fotografía, video, pintura e instalaciones que reflexionan sobre el fútbol como un lenguaje común y universal. Si buscas plan familiar, llega Ubu Rey. Una puesta en escena con niños presentada por el carro de comedias de la UNAM bajo la dirección de Mario Espinosa. Un clásico para disfrutar los fines de semana. Para los amantes de la lectura, no te pierdas la Feria del Libro en Coyoacán del 7 al 16 de junio. Serán 180 editoriales y alrededor de 300 actividades, además de presentaciones con grandes autores. Y en el marco del Mes de la Diversidad Sexual, la Ciudad de México ofrece cine gratuito en distintas sedes, como el Cine Zapata, la Universidad Rosario Castellanos y el Centro Cultural Los Pinos. Consulta horarios y programación en la página de Procine. Y ya que hemos estado hablando de Leonora Carrington, los invito a la exposición permanente y gratuita en el Centro Cultural Bicentenario Mexiquense. Es verdaderamente maravillosa y mágica. Y para cerrar, celebremos el Día Mundial de la Bicicleta este 3 de junio. Habrá rodadas en Paseo de la Reforma desde el inicio hasta el final, ese mismo día. Y también actividades del fin de semana, impulsando la movilidad alternativa en la ciudad.
8: Llévame en tu bicicleta. Óyeme, Carlos, llévame en tu bicicleta.
7: Una ciudad de México que se mueve, se expresa y se vive a través del arte, la cultura y el espacio público. Seguimos aquí en La Hora Nacional.
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3: El antiguo Palacio de Lecumberri es uno de los espacios más emblemáticos de la historia contemporánea de México. Durante décadas funcionó como prisión y hoy es el Archivo General de la Nación.
2: Sí, en el Palacio se guardan documentos fundamentales para entender la vida política, social y cultural del país. En este reportaje de Orlando Abad vamos a conocer cómo pasó de ser una cárcel legendaria a convertirse en el archivo de la memoria histórica de México.
11: Nos encontramos en un edificio histórico de México. Es un edificio de principios del siglo pasado que funcionó como penitenciaría de la Ciudad de México hasta la década de los 70 y que a partir de la década de los 80 es sede del Archivo General de la Nación. Un lugar impresionante que guarda tantos y tantos secretos que sería casi incontable en un solo día. Pero hoy nos dedicamos a conocer un poco más de este sitio y de su misión en el presente. Por favor, acompáñenos a ver esta entrevista y a ver qué aprendemos. Como cada que salimos a visitar México, llegamos a lugares sorprendentes y maravillosos en la hora nacional. Hoy estamos en el Archivo General de la Nación, en el Palacio de Lecumberri, un lugar histórico por demás para nuestra nación y para nuestra historia, pero vamos a platicar con el que sabe. El doctor Rodrigo Moreno Elizondo, que es el subdirector de acceso y atención al público, como ustedes, como nosotros, que nos metieron, miren, hasta el fondo de la casa aquí en el Archivo General de la Nación. Muchas gracias, doctor. ¿Cómo está?
12: Orlando, es un gusto estar con ustedes y estar con su auditorio.
11: ¿Cuál es la importancia de tener un archivo general en México?
12: El Archivo General tiene múltiples funciones sustantivas. Entre ellas están garantizar la correcta organización y administración de archivos en el país. Es decir, que se encarga de acompañar a las instituciones públicas, incluso particulares, que necesitan tener correctamente organizada su información para garantizar el acceso a la misma y, por lo tanto, su utilidad. Y eso acompaña a la administración pública, pero también a lo interno tiene la responsabilidad de custodiar un gran acervo histórico que contiene la memoria documental del país desde el siglo XVI hasta el presente.
11: Aquí están los sentimientos de la nación, entre muchos otros. Platíquenos algo de esos datos sorprendentes que podemos encontrar aquí.
12: El Archivo General de la Nación tiene una historia larguísima. Desde la época colonial se empiezan a generar documentos. Sin embargo, no existía propiamente una cultura de organizar y administrar estos documentos. Hasta finales del siglo XVIII ya se dan cuenta las autoridades que había que tenerlo organizado. Había algo que se llamaba la Secretaría de la Cámara del Virreinato. Y ahí se tenían organizados papeles administrativos de la colonia. Entonces se crea el primer archivo, el Archivo General de la Nueva España. Después esa administración cambia en la época independiente. En agosto de 1823 se decide crear el Archivo General y Público de la Nación, que es, digamos, el antecedente de este Archivo General.
11: Oiga, a finales de los 70, 77, por ahí se dijeron, ya no cabemos, necesitamos otro lugar. Platíquenos cómo fue esa transición, porque, bueno, ahora ya se ve todo muy bonito, pero aquí era un lugar donde la historia fue muy oscura.
12: Claro, este archivo ha estado viajando. En el primer momento del siglo XVIII estaba en Palacio Nacional. Como no cabía todos los documentos ahí, se mandó una parte a lo que es el convento de Santo Domingo. Entonces, como justamente no cabía, decían, bueno, necesitamos buscar un lugar idóneo. Había una parte en algo que se llamaba el Templo de Guadalupe, que era la Casa
11: Tacubaya,
12: María.
11: ¿No?
12: Tacubaya.
11: Claro.
12: Estuvimos un tiempo en lo que hoy es el Munal, el ex Palacio de Comunicaciones y Obras Públicas. Ahí del año 73 al año 82 fue nuestra casa, digamos. En 1976 cierra esta penitenciaría, en agosto. En el 77 se decreta que se tiene que convertir en el Archivo General.
11: Sí,
12: había que remodelarlo. Se logra, se remoza, se quita, digamos, todo lo que tenía que ver con la penitenciaría. Y en agosto del 82 se hizo un gran evento para inaugurar esto que sería la casa definitiva hasta este momento del Archivo General de la Nación.
11: Hoy podemos venir a visitar, podemos venir a consultar. ¿Cómo le hacemos, Doc?
12: La gente puede venir al Archivo General de la Nación a recorrer la exposición permanente. Hay documentos emblemáticos como el Acta de Independencia de 1821, las constituciones de 1824, 1856, 17, van a poder ver la historia de la institución y a la vez las funciones sustantivas, todo el equipo de archivistas y de especialistas que hacen posible que la memoria siga viva.
11: Doctor, muchísimas gracias por acompañarnos en la Hora Nacional.
12: Muchísimas gracias por la invitación.
11: Y nosotros seguiremos caminando, recorriendo y conociendo lugares mágicos, maravillosos e históricos como este Palacio de Lecumberri, hoy Archivo General de la Nación. Crujías convertidas en galerías, comedores de presos convertidos en bibliotecas, un edificio que tiene muchísima historia y que hoy guarda la memoria de nuestra nación, es lo que hoy conocimos en la Hora Nacional. Nosotros seguiremos recorriendo lugares, sitios, y si ustedes quieren que vayamos a alguno, solo tienen que ahí comentarlo y nosotros haremos todo lo posible por llevar la magia de México a todo el mundo. Continuamos.
12: Gracias.
2: Muy Muchas gracias por haber estado con nosotros en esta primera parte de La Hora Nacional. Regresamos después de la pausa con más historias, música y pláticas de todos los temas.
3: Y hoy los vamos a dejar con una frase de Leonora Carrington, una de las figuras más importantes del arte surrealista en México, nuestro país. Dice así: la realidad no está ahí para ser creída, sino para ser creada.
2: Sí, totalmente hace sentido con su obra.
3: Sí, ¿verdad?
2: Totalmente.
3: 100%.
2: Oigan, pues esta semana le queremos mandar saludos a mucha gente. Para empezar, a Gemes Electrificaciones, Cecilia Godínez, Marta Ceci Martínez, Alexis Linares, Isaac Cortés Rosas, Juan Carlos López Díaz, Saúl Morales Maldonado y Cristian Elizalde.
3: Y también a Rolando Rubén Ná Pérez de la Ciudad de México, Marcelo Nava de León, Guanajuato, Leticia del Carmen Caballero de Tizapán, San Ángel, Julio César Pérez Pérez de Tabasco, Edgar Bennett de Portales en la Ciudad de México, Valentín Clemente Chino de la Ciudad de México y Alejandro Perales.
2: Muchas gracias por escribirnos, escucharnos y por ser parte de esta comunidad. Recuerden que estamos en YouTube, Facebook, Instagram, TikTok, X, Spotify y que también nos pueden contactar en el número 55-34-83-42-39 o mandarnos un correo electrónico. La dirección es lahoranacional@segob.gob.mx. Que tengan una muy bonita noche y una gran semana.
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15: Buenas noches, son las 10:30 de la noche y aquí comienza Puebla en la Hora Nacional. Agradecemos a todas las personas que nos escuchan en México, Puebla y en especial a todos los poblanos y las poblanas que nos escuchan en el mundo entero. Queridos paisanos, ustedes son la resistencia poblana chambeadora en el mundo. Saludamos especialmente a todas las personas que nos escuchan en San Miguel, Ixtlán, Tepetzintla, Xochitlán, Todos Santos y a los 217 municipios que integran nuestro gran estado de Puebla. Les saludamos desde el estado en donde se construyó la primera planta hidroeléctrica de gran escala en América Latina con fines comerciales. Nos referimos a Nueva Necaxa. En la recomendación musical les presentamos el trabajo de Chucho Ponce y su grupo

0: En la entrevista principal tendremos una charla con Gerardo Cifuentes, autor poblano de ciencia ficción.
1: ¿Hacia dónde queremos llevar el futuro si las condiciones actuales?
2: El otro núcleo de la ciencia ficción es, ante todo, la especulación.
0: 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La identidad de una ciudad también se edifica en los barrios, en los bailes públicos y en el eco de los sistemas de sonido que recorren nuestras calles. Hablamos de la narrativa sonora que nos da identidad, es necesario mencionar a un referente indiscutible, Chucho Ponce y su grupo Los Daddies. Orgullosamente originarios de Chinantla, Puebla, este grupo ha llevado el nombre de la Mixteca a latitudes que cruzan fronteras.
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0: Chucho Ponce ha logrado cristalizar el sentimiento del pueblo y la periferia poblana. Sus composiciones son crónicas de la vida cotidiana. Son relatos del amor en tiempos de baile y de esa resistencia cultural que se vive a través del ritmo. Escuchar a Los Daddies es entender la cumbia como un lenguaje que une nuestras raíces con el resto del continente. Es el sonido que nace en Chinantla y se expande por todo el estado. Es la música que suena cuando el sol se pone y las luces del barrio se encienden para celebrar la vida. Hoy, en nuestra recomendación musical, celebramos esa maestría rítmica que nos pone a vibrar. El barrio tiene su propia elegancia y su propia historia que contar. Subamos el volumen y dejemos que el ritmo de Chucho Ponce tome el control.

0: noches, les saluda Óscar Alarcón y les doy la bienvenida a Puebla en la Hora Nacional.
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0: El 24 de mayo se celebra el Día Internacional de las Mujeres por la Paz y el Desarme, establecido para visibilizar el rol femenino en la resolución de conflictos y la cultura de paz.

0: Nos da mucho gusto saludar a todas las estaciones que integran la red Tesicom.
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0: Hay encuentros que parecen desafiar la lógica de los mapas. La música tiene el poder de borrar las fronteras y permitir que el alma de un puerto lejano se instale en el centro de nuestra ciudad. Esa noche, el aire de Puebla cambió. La piedra y el eco se prepararon para recibir una mística que no conoce de distancias, sino de sentimientos universales. El Cigala estaba en la casa.
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0: El 26 de mayo de 2010, el Zócalo de Puebla era un hervidero de expectativas. Bajo el resplandor de las torres de la catedral, miles de poblanos aguardaban, arropados de los aires que bajan de los volcanes al caer la tarde. En ese escenario, algo estaba a punto de romper la calma habitual de nuestras calles para convertirla en una noche eterna. De pronto, el silencio.
4: El silencio.
0: Un piano comenzó a sonar con una elegancia que solo los años y el Caribe pueden otorgar. Eran las manos de Bebo Valdés. Ver a esa persona, una leyenda viviente con su porte impecable, acariciar las teclas frente al Palacio Municipal, fue un regalo que la ciudad aún no termina de agradecer. Su piano no solo marcaba el ritmo, dictaba el latido de la noche. Y junto al piano de Bebo apareció él, Diego El Cigala.
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0: Una figura de melena negra y anillos brillantes, sosteniendo una herida abierta en la garganta que sanaba a través del canto.
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0: Fue la unión perfecta. La sabiduría del piano cubano de Valdés abrazando el quejío gitano del Cigala. Una colisión estética que nos transportó directamente a las calles de La Habana y a las cuevas de Andalucía. Los boleros que hemos cantado toda la vida se transformaron en algo sagrado bajo ese cielo poblano.
5: Y me costó bastante trabajo lo primero, porque yo tenía que hacer, aparte de la melodía que cantaba, yo tenía que hacer algo similar a eso y cambiarla de tono para darle más motivo distinto y que fuera un poco más largas. Y parece que Dios me ayudó. Y cuando llegué aquí no hubo ningún problema con ellos. Cuadramos, pero a las mil maravillas.
0: Los gritos de olé y los aplausos se mezclaron con el repique de las campanas. Fue una noche donde el tiempo se detuvo para recordarnos que la verdadera belleza no necesita pasaporte. Esta fue la crónica de cuando Bebo y el Cigala nos recordaron que la música es el único hogar posible. Nos escuchamos en la próxima emisión del Amplificador.
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1: Amigos de Puebla, en la hora nacional, me da muchísimo gusto recibir esta noche a un escritor de ciencia ficción que es muy conocido en toda la República Mexicana. Él es Gerardo Cifuentes, que no es poblano, pero que trabaja en Puebla. Gerardo, muy buenas noches, ¿cómo estás?
2: Hola, Oscar, muchas gracias, buenas noches.
1: Y bueno, pues eso es lo que te digo, ¿no? O sea, no eres poblano, pero tienes un arraigo muy fuerte en Puebla.
2: Bueno, yo nací en Tampico, Tampico, Tamaulipas, pero desde los 6 años viví en Puebla y estuve, soy ingeniero industrial por el Instituto Tecnológico de Puebla.
1: Sí.
2: Y después de ahí trabajé un par de años aquí en Puebla y me fui a la Ciudad de México, donde estuve 20 años, pero acabo de regresar, hace tres años exactamente.
1: Exacto. Oye, y bueno, pues recordar, ¿no? Que justamente en el Instituto Tecnológico de Puebla coeditaste fanzines, que me imagino que eso a los 20, 21 años debe ser una locura, ¿no? Para todos los estudiantes.
2: El fanzine o revista independiente.
1: Exacto.
2: Fue una iniciativa que tuve junto con José Luis Ramírez, un compañero también escritor, y Caín Curi, también, que éramos compañeros, nos reunimos por el amor a la ciencia ficción, y en ese entonces todas nuestras inquietudes literarias pues las sacamos a través de una revista independiente, porque en esa época no había publicaciones profesionales dedicadas al género. Entonces nosotros decidimos iniciar nuestro propio movimiento cultural cyberpunk, donde no solo publicábamos cuentos, sino también hacíamos divulgación de la tecnología y de una tecnología emergente que era en ese entonces internet.
1: Exacto.
2: Y pues bueno, así fue.
1: Oye, y bueno, también eres periodista de ciencia. Eso también es algo importante porque hay muy pocos periodistas que se dediquen en el campo específico de la ciencia, ¿no?
2: Soy periodista de ciencia. Dentro de la comunicación de la ciencia está la divulgación y el periodismo.
1: Exacto.
2: La divulgación habla desde la ciencia, el periodismo habla desde afuera de la ciencia. Yo me especialicé en periodismo, llegué a trabajar en la revista, soy exdirector editorial de la revista Muy Interesante, y desde entonces yo estuve muy vinculado a los más diversos medios para hablar cómo nos afecta la ciencia, cómo es que la ciencia directa e indirectamente está involucrada con nosotros como sociedad y como individuos. He obtenido algunos reconocimientos, pero sobre todo me he especializado en el impacto ambiental que tiene y cómo es que la ciencia ofrece algunos análisis.
1: Y bueno, el libro más reciente que te acaba de reeditar el Fondo de Cultura Económica justamente es Pilotos Infernales, ¿no? Pero estábamos platicando sobre la ciencia ficción climática, ¿no? Que esto es un concepto como bastante interesante porque me gusta mucho, Gerardo, cada vez que platico con un escritor de ciencia ficción me da un nuevo giro, ¿no? Desde los cyberpunk, el

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5: Vale. Donde necesitas una aplicación o un dron, donde tienes que pagar una licencia para poder sobrevivir, ¿no?
6: Claro.
5: No, aquí se trata de hacer tuya la ciencia, hacer tuya la tecnología y ver las distintas posibilidades en las que los humanos podemos interactuar con o sin tecnología con otros humanos y de esa manera enfrentar el impacto del cambio climático. Taller que dan para influir en tomadores de decisiones. La ciencia ficción ya se está usando como una herramienta. Se está usando como una herramienta de pensamiento en universidades, en posgrados. Y en ese sentido creo yo que ha tomado un giro bastante, bastante interesante. Porque no es nada más una herramienta de reflexión, una herramienta de entretenimiento, sino también una especie de guía.
7: ¿Hacia dónde queremos llevar el futuro si las condiciones actuales
5: persisten y si le damos un giro, porque el otro núcleo de la ciencia ficción es ante todo la especulación. Sí, la ciencia ficción requiere de especular.
7: Para especular necesitamos los ingredientes del presente.
5: ¿Qué? Y si tenemos los ingredientes del presente con esta píldora, esta cápsula de especulación, pues nos pueden llevar a explorar diferentes caminos. La ciencia ficción es un laboratorio. Entonces, como todo laboratorio, podemos probar con la imaginación leyes, tecnologías, cómo van a ser asimiladas ciertas tecnologías, cómo ciertos avances científicos pueden ayudarnos, porque nos ayuda a encontrar soluciones. Nos ayuda. Hay muchas quejas de que luego la ciencia ficción tiene un tono distópico o pesimista. Pero bueno, a lo que voy es que en ese sentido, la ciencia ficción es una advertencia también. No es un patrón de conducta. Claro. No es obligatorio que tú hagas lo que está haciendo la ciencia ficción. Todo lo contrario, te está advirtiendo, te está presentando un escenario
7: que si lo llevamos por cierto camino, pues podríamos caer en él.
6: O incluso una crítica, ¿no?
5: También hay una crítica implícita. La ciencia ficción siempre trae una crítica hacia nuestro presente y a las expectativas que tenemos del futuro. Porque ahora con la inteligencia artificial, por ejemplo, que ha recibido mayor empuje de marketing en la historia, creo yo, pues tenemos que cuestionarnos también cómo nos están comunicando ese futuro.
6: Regresando un poco al periodismo de ciencia, ¿qué es lo que has estado trabajando más recientemente? ¿O has dejado de lado el periodismo de ciencia
8: para dedicarte más a la ciencia ficción?
5: He tenido, colaboro con la revista ¿Cómo ves? La revista de divulgación de la ciencia del UNAM, donde tengo una columna que se llama Tecnograma, donde yo ahí mezclo pues estas dos obsesiones que tengo, las noticias de ciencia y la ciencia ficción. Entonces siempre encuentro paralelos de lo que está ocurriendo en la realidad y lo empato con ciertos ejemplos de la ficción. Algo de lo que yo estuve haciendo por mucho tiempo, todavía sigo haciendo en un newsletter que se llama Cyberpunk a tope. Entonces me dedico a analizar esos hilos delgados que une la ficción con la realidad.
7: Pues me ha obsesionado también desde hace mucho
5: y ha sido como parte de mi obra de no ficción y me gusta mucho empatar estas historias que a veces parecen increíbles.
6: Es que me daba risa justamente porque al ser tu obra de no ficción, pues en realidad justamente la realidad supera a la ficción, ¿no? Como los robots cayéndose cuando tendrían que estar realizando ciertos trabajos para los que fueron programados o justamente que alguna situación salga fuera de control cuando debería tener un ambiente controlado, ¿no? Justamente eso era lo que me provocaba la risa, ¿no? Porque llega a ser justamente una situación de contraste, ¿no? Como aquello que tendría que parecer normal, justamente cuando fracasa, se convierte en una anormalidad que pareciera ser ficción, pero que está en nuestra realidad, ¿no?
7: Y ¿sabes qué es lo delicado ahí? Que muchas veces dicen, bueno, es tecnología en etapa de transición, que argumentan que se tienen que cometer errores antes de

0: entrar de lleno en el mercado.
1: Claro.
0: Sin embargo, lo que está demostrando buena parte de la tecnología actual, digo, el robot cayendo es una muy buena metáfora. Lo que pasa es que están cometiendo errores que afectan a millones de personas y además están propiciando un ambiente tóxico donde se denigran las capacidades humanas.
1: Claro.
0: Parte de la campaña publicitaria que tiene la inteligencia artificial es prescindir de los humanos, pero a toda costa. Cuando, en cambio, en otras culturas donde la cultura tecnológica es distinta, como en China, acaban de promulgar una ley en la que se prohíbe sustituir personal humano por inteligencia artificial.
1: Está bueno.
0: Son enfoques muy, muy distintos de ver la tecnología. Ese es el tipo de cosas que estoy buscando. Ese es el tipo de información que me interesa saber.
2: Muy bien. Pues, Gerardo, vamos cerrando esta charla. La verdad es que es muy, muy interesante lo que nos estás contando. ¿Dónde podemos encontrar tus libros? Repítenos, ¿dónde podemos leerte para la gente que esté interesada a partir de esta charla?
0: Pues miren, por el momento en el Fondo de Cultura Económica, ahí pueden encontrar mi libro de cuentos Pilotos Infernales, una reedición, y próximamente estén pendientes porque voy a publicar dos libros.
1: Gerardo, pues agradecerte mucho esta charla que tuvimos, pues siempre es muy muy grato platicar contigo, saber de ciencia ficción y ahora también, por supuesto, de periodismo de ciencia.
0: Muchas gracias a ti.
1: Nosotros continuamos.
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5: Hey, ¿qué tal, mentes curiosas? Bienvenidas y bienvenidos a El Laboratorio de las Ciencias en Puebla, en la Hora Nacional. El espacio donde descubrimos que la ciencia no solo pasa en películas o en países lejanos, también se hace aquí, en Puebla, y a un nivel altísimo. Mi nombre es Cianya y hoy vamos a hablar de un científico que trabaja con algo que vemos todos los días, pero que pocas veces nos detenemos a entender, la luz. Él es Julio César Rodríguez Quintero, investigador de la Benemérita Universidad Autónoma de Puebla, la UAP. Julio César Rodríguez Quintero es físico y se especializa en áreas como la óptica y la fotónica, campos que estudian cómo se comporta la luz y cómo puede usarse para desarrollar tecnología. Y no es solo teoría complicada. Este tipo de investigación es clave para avances en telecomunicaciones, medicina, sensores, láseres y muchas tecnologías que usamos todos los días sin pensarlo. Desde sus laboratorios en la UAP, Julio César ha contribuido al desarrollo de ciencia experimental de alto nivel, demostrando que en Puebla no solo se enseña ciencia, sino que se produce conocimiento original, competitivo a nivel nacional e internacional. Además de investigar, algo que destaca mucho en su carrera es su papel como formador de estudiantes. Ha trabajado con jóvenes físicos en formación, guiándolos en proyectos, experimentos y tesis. Eso significa que su impacto no termina en sus publicaciones, sino que se multiplica en cada estudiante que aprende a cuestionar, medir y entender el mundo desde la física. Y esto es importante decirlo, la óptica y la fotónica no son áreas del futuro, son del presente. Gracias a ellas funcionan desde las fibras ópticas que llevan internet hasta técnicas médicas que permiten diagnósticos más precisos. Y sí, parte de ese conocimiento se está construyendo en Puebla. El trabajo de científicos como Julio César Rodríguez Quintero nos recuerda que la ciencia también es paciencia, es observación y mucha, mucha curiosidad. Es hacerse preguntas sobre algo tan cotidiano como la luz y convertir esas preguntas en conocimiento que puede cambiar la forma en que vivimos. Para cerrar este episodio, te dejo una frase perfecta para hablar de ciencia y curiosidad. Es de Albert Einstein. Lo importante es no dejar de hacerse preguntas. Gracias por escuchar El Laboratorio de las Ciencias en Puebla en la Hora Nacional. Yo soy Cianya y nos escuchamos en el próximo episodio.
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1: En Nigromante número 3, Colonia Centro, en el municipio de Zacatlán, Puebla, se encuentra la fábrica de relojes Centenario. Ahí se encuentra desde 1966. Esta empresa fue la primera fábrica de relojes monumentales de América Latina. Han fabricado más de 12.000 relojes monumentales. El primer reloj que se instaló fue el de la iglesia de Santiago Apóstol en Chignahuapan, en el año de 1919, el cual todavía sigue funcionando. En 1921, Relojes Centenario instauró su nombre para conmemorar el centenario de la consumación de la independencia. Sin lugar a dudas, el edificio de Relojes Centenario es un emblema en el corazón de Zacatlán. De esta forma es como concluimos la edición estatal de La Hora Nacional. Les agradecemos su compañía en esta media hora en la que les presentamos las actividades culturales en Puebla. Síganos en Instagram como SICOM Radio 105.9. Les recordamos que la recomendación musical de hoy fue el trabajo de Chucho Ponce y su grupo

0: peticiones les dejo. Leer. 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
1: En la escuela, en el trabajo, vamos todos a leer. Allá arriba y aquí abajo, vamos todos a leer.
0: Puebla. 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Buenas noches, esto fue Puebla, la Hora Nacional. Soy Óscar Alarcón. Nos volveremos a escuchar.
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1: 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Comer de forma saludable y económica es posible cuando tomamos decisiones informadas. Hoy en El Platillo Sabio te enseñaremos a preparar una receta muy rendidora, salchichas a la mexicana.
2: Y para acompañar este y muchos otros platillos, dedicamos nuestra guía de consumo al oro verde de México, el aguacate. Analizaremos sus variedades, cómo elegir el mejor en el mercado y los secretos para conservarlo fresco por más tiempo. ¡Acompáñanos!
3: Bienvenidas y bienvenidos a Revista del Consumidor Radio. Soy Joy Ramírez. Hoy, en el Platillo Sabio Profeco, nos acompaña Mati Vargas, cocinera tradicional queretana, quien nos va a enseñar a preparar unas deliciosas salchichas a la mexicana desde cero. Bienvenida, Mati.
4: Gracias, Joy. Esta receta les va a encantar. Comenzamos. Los ingredientes que necesitamos para hacer las salchichas caseras son 1 kilo de pechuga de pollo, 400 gramos de hielo picado, 200 gramos de lardo de cerdo o lomo de cerdo, 140 gramos de fécula de maíz, 20 gramos de sal, 16 gramos de cebolla en polvo, 8 gramos de fosfato de sodio, 8 gramos de sal cura, una cucharadita cafetera de paprika, agua, funda de celulosa para la salchicha e hilo de algodón. Para nuestra preparación de salchichas a la mexicana, requerimos 2 jitomates medianos en cubos, media cebolla fileteada, un chile verde, un diente de ajo fileteado, cilantro picado, sal al gusto, aceite y 6 de las salchichas que vamos a preparar cortadas en rodajas. Comenzaremos preparando el embutido. Primero, cortamos la carne en cubos pequeños y la ponemos en la licuadora junto con las sales mezcladas. Y mientras se licúa, agregamos una tercera parte del hielo molido. Además, añadimos nuestro colorante natural, que es la paprika. Luego, el lardo de cerdo o lomo de cerdo. Y al final, el resto de los ingredientes, incluyendo el hielo. Licuamos hasta que se integren bien los ingredientes y reservamos la mezcla en un bowl. Ahora, para darle forma a las salchichas, colocamos la mezcla dentro de la manga y embutimos en la funda de celulosa, rellenando a presión las tiras largas y atamos por uno de los extremos. Dividimos las salchichas en porciones atándolas con hilo de algodón. Para cocinarlas, colocamos las tiras de salchichas en las bolsas resellables de grado alimenticio y extraemos la mayor cantidad de aire posible. Calentamos previamente el agua a punto de ebullición, introducimos la bolsa de salchichas y cocinamos de 30 a 40 minutos. Al finalizar la cocción, sumergimos las salchichas en un bol con agua fría y hielos. Esto es para crear un choque térmico y las llevamos a refrigeración por 24 horas. Es muy importante que no retiremos la funda de celulosa hasta que las vayamos a usar. Ya seleccionadas, las colocamos en una bolsa al alto vacío para almacenarlas en el refrigerador. Estas salchichas pueden durar una semana almacenadas en refrigeración dentro de la bolsa. Ahora vamos a llevar estas salchichas caseras a otro nivel. Para su preparación, agregamos aceite en una cazuela y sofreímos la cebolla, el ajo e incorporamos las rodajas de salchicha. Agregamos el chile picado y después el jitomate en cubitos. Sazonamos con una pizca de sal y colocamos un poco de cilantro picado. Por último, dejamos cocinar por 10 minutos aproximadamente hasta que todo quede bien integrado. Recuerden que el platillo sabio Profeco es fácil de preparar, tiene buen sabor, aporta un balance nutricional y rinde para varias porciones. Anímense a prepararlo y cuéntenos en nuestras redes sociales cómo les fue. Yo soy Mati Vargas, cocinera tradicional queretana, y fue un gusto cocinar con ustedes.
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2: El aguacate es una de las grandes aportaciones de México para el mundo. Es un alimento de textura suave y sabor inconfundible que proviene del árbol Persea americana, originario del centro de México y zonas altas de Guatemala.
1: Su nombre proviene del náhuatl aguacatl y según la región, también se le conoce como abocado, palta, cura o pagua. Este alimento posee una gran versatilidad culinaria, además de aportar un alto contenido de grasas saludables, fibra, vitaminas y minerales.
2: En 2024, el aguacate se consolidó como el tercer producto agroalimentario más exportado por México. Esto lo posiciona como un pilar estratégico del sector agrícola y del comercio exterior nacional. Asimismo, México concentra alrededor del 28% de la producción global, lo que lo convierte en el principal productor a escala internacional.
1: Pero no todos los aguacates son iguales. Cada uno tiene características distintas, por lo que tienen distintos usos. Puede ser aguacate Hass, el más popular en el mercado internacional. Si buscas una textura cremosa, este es el elegido, además de tener un inconfundible sabor a nuez. No te dejes engañar. Cuando su cáscara se torna oscura, casi negra, es que está en su punto. Lo mejor, está disponible todo el año.
2: Aguacate criollo. Tiene una cáscara muy delgada y suave, que en algunos casos es comestible. Además, destaca por su gran resistencia al frío.
1: Aguacate fuerte. Con su forma de pera, este aguacate luce una cáscara gruesa, ligeramente áspera con puntos amarillos. Por dentro, tiene una pulpa muy cremosa. Está disponible desde finales de otoño hasta la primavera.
2: El aguacate es un gran aliado para tu salud. Aquí te contamos cómo te ayuda. Tendrás una salud cardiovascular envidiable, ya que sus grasas monoinsaturadas son expertas en reducir el colesterol malo y elevan el bueno, evitando que se acumule en tus vasos sanguíneos. Tiene poder antioxidante. Gracias a su vitamina E, disminuye el riesgo de enfermedades cardiovasculares y degenerativas.
1: Si buscas mejorar tu salud digestiva, su alto contenido de fibra y agua son la clave. Juntos favorecen el tránsito intestinal y previenen el estreñimiento. Gracias a que es bajo en sodio, pero muy alto en magnesio y potasio, el aguacate es el alimento adecuado para personas con hipertensión arterial.
2: Para que puedas aprovechar todos estos beneficios en tu salud, te compartimos algunas recomendaciones de compra. Observa el color de la piel y prefiere los aguacates de color más oscuro, ya que generalmente indican mayor madurez. Ojo con los golpes. Elige siempre una cáscara sin magulladuras, manchas profundas ni grietas.
1: Haz la prueba de firmeza. Lo ideal es que se sienta firme, pero ceder ligeramente al presionarlo. Para evitar su oxidación, solo aplica unas gotas de limón sobre la pulpa. Guárdalo en un recipiente hermético y directo al refrigerador. Eso sí, si ya está maduro, no esperes mucho. Consúmelo en 1 o 2 días.
2: Compra aguacates verdes. A temperatura ambiente, estos alcanzarán su punto óptimo de maduración en unos 4 o 5 días. ¿Los necesitas antes? Acelera el proceso. Envuélvelos en papel periódico o colócalos en una bolsa de papel. Siempre a temperatura ambiente.
1: Detén la maduración. Si tu aguacate ya está maduro pero no lo vas a usar todavía, refrigéralo. Puede conservarse fresco hasta 2 semanas y se mantiene a 7 centígrados. Ahora ya lo sabes. Elige bien. Cuida tu salud y sácale todo el provecho a ese tesoro del campo.
2: No olvides que con la herramienta ¿Quién es quién en los precios? Puedes comparar precios para tomar las mejores decisiones de compra. Entra a qqp.profeco.gob.mx. Recuerda que para ser una persona consumidora responsable, hay que estar bien informada.
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0: Parece que es solo un día más que termina, ¿verdad? Pero es curioso cómo las cosas pueden verse tan diferentes al llegar la noche. Cómo aquello que brillaba y sonreía frente a la luz del sol, exponiendo colores y contrastes, ahora es solo una silueta trémula que podría pasar inadvertida. Por eso, al llegar la noche, al terminar el día, podemos distinguir en nuestro interior las cosas que verdaderamente nos dan luz, aquello que no se oscurece aunque el sol se haya escondido. La sonrisa o la lágrima de los que amamos, el esfuerzo del trabajo digno, la esperanza viva de alcanzar un sueño o el simplemente haber vivido. La hermana noche está aquí, pero apártate de toda la oscuridad que no debe ir a dormir contigo. El miedo, la culpa, el odio, el orgullo, lo inconcluso. Deja las emociones en la repisa, que ahora ya no es tiempo de prisas. Mejor aprenda a descansar contigo mismo. Si de algo te sirve saberlo, Dios está a tu lado. Él no duerme. Él siempre cuida el sueño de sus amigos. Y no hay mejor almohada que su amor, y no hay mejor cobija que su perdón. Esto no cambia, de día o de noche es igual. Y si al llegar la noche una frase te puede dar alivio, es esta que en la cruz nos dio y que en la tumba vacía nos dejó. Es Dios que te dice: buenas noches, amigo. Nadie te ama como yo. Y eso que parecía solo un día más que termina, ¿verdad?
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0: aí. Ponto e sério, hein?
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quizás. 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

y con ustedes.

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1: Quiero contarle, mi mano, un pedacito de la historia negra, de la historia nuestra, caballero, y dice así.

0: Nos acaba de entrar. ¿Dónde checa es?
1: Ah, canijo, no sé, está re bien.
0: La María está re bien. Chula, bonita, de precio.

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1: Le dan el último adiós a Blanca Adriana Vázquez en Huauchinango. ¿Cómo le va? Buenos días, aquí le tenemos la información en Radar, es el radar de las 6. Familiares y amigos dieron el último adiós a Blanca Adriana, la mujer desaparecida de una clínica de belleza y encontrada sin vida en Alzayanca, Tlaxcala.
2: El Colegio de Cirujanos Plásticos Poblanos confirmó que Diana Alejandra Palafox Romero operaba con 2 cédulas apócrifas y sin cumplir con los requisitos legales.
1: Instalan señalización tipo semáforo en 13 zonas inundables en Puebla para prevenir riesgos durante lluvias.
2: La Profeco y la DEPRI suspendieron el bar Miches y Litros Una y Ya en Puebla por cobrar 20% de propina sin consentimiento.
1: El gobernador Alejandro Armenta anunció en Tepeji de Rodríguez que la meta para el próximo año es destinar 1.800 millones de pesos al campo, además de impulsar el valor agregado de productos poblanos con la marca 5 de Mayo.
2: Puebla tiene 4 años sin corridas de toros, por lo tanto el Congreso de Puebla debe destrabar esta reforma para establecer por ley la suspensión de estos espectáculos, sentenció el diputado Jaime Natale Uranga.
1: Monseñor Víctor Sánchez Espinosa invitó a la comunidad a participar en las celebraciones por sus bodas de oro sacerdotales, que se llevarán a cabo los días 14 y 15 de junio en el Seminario Palafoxiano, con celebraciones eucarísticas a las 12 horas.
2: El DIF Municipal de Puebla abrió nuevas fechas de inscripción al taller de computación para personas adultas mayores, que iniciará el 25 de mayo en la Coordinación de Adultos Mayores como parte del programa Huellas Mayores en alianza con OXXO.
1: Con un desfile arrancaron las actividades del Festival Internacional Babieca Fest 2026, que ofrecerá más de 40 actividades gratuitas distribuidas en 13 sedes de la ciudad.
2: En noticias de la seguridad e inseguridad, 3 muertos y 4 lesionados dejó un choque en el kilómetro 11 de la autopista Cuajnopalan, Oaxaca, a la altura de Cañada Morelos.
1: Denuncian el robo de autopartes en la colonia Mayorazgo. Los propietarios piden mayor vigilancia en esa zona.
2: En Acatzingo, 2 personas murieron tras una riña en un taller y una agresión en el exterior. Autoridades investigan los hechos.
1: Roban objetos y causan daños en la capilla de la colonia La Paz, allá en Huauchinango. La imagen de Jesucristo fue sustraída y localizada después entre la maleza, con daños en los brazos. Recuerde que en Buenos Días, el noticiario de la gente, tenemos todos los reportes de usted a través de la red. Nos avisan de un tráfico intenso en la autopista México-Puebla a la altura del Outlet. Esto con el sentido a la capital del país. Hay un camión averiado ahí o que tuvo un percance. Tenga precaución a la hora de circular. Esto es a la altura del Outlet, con el sentido a la capital del país. En la operación digital tenemos a Guillermo Báez, en la operación de redes sociales Alex Denicia. Esta mañana le informamos
2: Nayeli Aguilar
1: y Rafael Tellez Morales. Buenos días.
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0: Las 6 de la mañana con 5 minutos. Muy buenos días, bienvenidos a Sol FM en esta mañana de este lunes, inicio de semana, es el lunes 25 de mayo del 2026. Les saludo con muchísimo gusto Alberto Zapata, el Borrego de Oro. Buenos días, bienvenidos.
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0: Y saludamos a quienes están ya terminando su jornada laboral nocturna y por supuesto que también a todos ustedes que están ya iniciando la jornada en este inicio de semana, lunes 25 de mayo del 2026. También saludamos y felicitamos a quienes están celebrando su santo, su cumpleaños, o bien tengan algo que celebrar, algo especial en este día, en este 25 de mayo. Muchas felicidades aquí ya por nombre Veda. Además, también comentarles que es el santo de María Magdalena de Pazzi. Saludos también aquí ya por nombre Gregorio. Y nos marca calendario también que es el santo de Aldelmo. Cañón también está celebrando su santo, además de Dionisio. Y pues aquí son, nos marca calendario que son la festividad de Dionisio de Milán. Saludos también aquí ya por nombre Genadio, Genadio con G, además de Gerardo. Gerio también celebra su santo, además de Jacobo y León. Nicolás también está de plácemes, Pedro y Zenobio. Muchas felicidades a quienes están celebrando algo importante en este día, en este 25 de mayo de este 2026. Felicidades.

0: de la mañana con 7 minutos y arrancamos con buena música. Amanecer Ranchero en el 101.3.
1: Así merito.
0: La voz de Pedro Fernández, Bésame Morenita. Buenos días. Las 6 ya con 7.

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1: Las 6 de la mañana con en 10 minutos. En la voz de Vicente Fernández, Mujeres Divinas.

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2: Las 6 de la mañana con 31 minutos. Es la voz de Juan Valentín, estatua de marfil. Buenos días.

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1: 24 minutos y serán ya las 7 de la mañana. Acabas de escuchar con Rocío Durcal, Ruega por Nosotros. Es tiempo de presentarte con José Alfredo Jiménez, que No Somos Iguales. Buenos días.

0: Acabas de escuchar Con la Mafia para no volver a través de Sol FM en Amanecer Ranchero. Buenos días. 6:42.
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1: Tiene Puebla ya su Consejo Municipal en Defensa de la Transformación. ¿Cómo le va? Buenos días, aquí le tenemos la información en Radar, es el Radar de las 7. Es Morena Puebla la que confirma esta instalación con la toma de protesta a 849 comités seccionales. Llamaron a fortalecer la organización territorial y respaldar los principios del movimiento.
2: Puebla albergará una fábrica de tostadas y café para programas del bienestar en San José, Chiapa, dentro de la capital de la tecnología y sostenibilidad. Esto lo dio a conocer el gobernador Alejandro Armenta.
1: Con la entrega de un módulo de maquinaria y árboles en la región de Jalpan, el gobernador Alejandro Armenta reforzó las acciones a favor del campo poblano.
2: Capacitación de operadores de transporte de carga para reducir corrupción, violencia vial y descomposición social en Puebla tras el inicio del centro ICATEP y Canacar. Beatriz Camacho, presidenta de la Coparmex Puebla, aseguró que la formación fortalece el sector logístico y abre el empleo formal.
1: El presidente municipal de Puebla, Pepe Chedraui, implementó el programa Puebla 360, un sistema de videovigilancia basado en inteligencia artificial.
2: Un equipo de estudiantes de la PUAP llamado Reacción Mecánica ganó el primer lugar en el Hackatón por Amor a Puebla 2026 en la categoría de agricultura.
1: Puebla no puede normalizar las tragedias provocadas por el exceso de velocidad. Se estipularán sanciones para conductores que provoquen accidentes.
2: Protección Civil Estatal rescató a un menor de edad y a su padre luego de caer un pozo de aproximadamente 25 metros de profundidad en la Universidad Interamericana,
1: donde intervino de manera directa el Cuerpo de Bomberos de San Andrés Cholula. La Inter informó que tras el percance de este 23 de mayo, activó protocolos de atención.
2: El diputado Andrés Villegas planteó una reforma a la ley de personas desaparecidas en Puebla. El objetivo es que el Ministerio Público reciba denuncias sobre personas no localizadas en Puebla y se permitan protocolos que agilicen la ubicación de una posible víctima.
1: Juventud Católica Femenina Mexicana trasladó las reliquias de Santa Teresa del Niño Jesús del Parque del Carmen a la Catedral de Puebla.
2: Con vestiduras en color rojo, símbolo del Espíritu Santo, el arzobispo Víctor Sánchez Espinosa presidió la Santa Misa por la fiesta de Pentecostés en Puebla.
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1: El reporte nacional e internacional, la CENTE anuncia que adelantará movilizaciones y no espera para junio su paro de labores. Anuncian un plantón en la plancha del Zócalo. Murió Javier Coelho, conocido como el fiscal de hierro, durante la presidencia de Salinas y quien defendió a Emilio Lozoya. En el reporte internacional, en el Festival de Cannes, el drama político George gana la Palma de Oro. La Bola Negra se la lleva el reconocimiento a la mejor dirección. El cortometraje de la historia de un niño de Tepito que quiere ser campeón de boxeo del director argentino Federico Luis gana reconocimiento en el Festival de Cannes. Síganos a Buenos Días Regional a partir de este momento a través de las señales de Cinco Radio. Comunicación efectiva en la operación digital Duval Rubio, en la operación de redes sociales Alex Denicia. Esta mañana le informamos
2: Nayera Aguilar
1: y Rafael Tellez Morales. Buenos días.
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1: No, sí hay que trabajar y ya estamos aquí desde las 7:09 en este espacio regional. Muchísimas gracias por estar acompañándonos en Buenos Días, el noticiero de la gente. Damos la bienvenida a las personas que se están enlazando de Atlixco, de Tehuacán, de San Martín Texmelucan, en los Estados Unidos, que siempre escuchan y que nos mandan sus saludos, o que están incluso en otras partes del mundo de vacaciones o de trabajo y que también ponen Buenos Días, el noticiero de la gente. A todos ellos les deseamos una excelente semana este 25 de mayo de 2026, que la pasen muy bien y que también nos manden sus mensajes, su servicio social y lo que ustedes necesiten al 2222-382990. Saludamos en la dirección de noticias a Leslie Suset Jerez, en la producción a Iván Hernández, en operación digital a Duval Rubio, en operación de las redes sociales Alex Denicia, y Rafa Crespo está en la atención de sus mensajes que usted envía al 2222-382990 y también de lo que ve en las redes sociales en arroba la red 5 radio. Ahí estamos muy pendiente Rafa Crespo. Y vamos a comenzar con estas noticias de Puebla capital, porque este fin de semana suspendieron el bar Miches Litros Una y Ya en Puebla por cobrar 20% de propina sin consentimiento. Profeco y la DEPRIS detectaron irregularidades en estas promociones y colocaron 2 sellos de suspensión. Pero ¿qué creen? Que después de colocar estos sellos de suspensión, se pasó por el lugar y se vio que ya habían sido ocultados con una bolsa de basura luego de este operativo de verificación. Sin embargo, eso no les quita esos sellos de clausura, esto por abusivos. Cobraban 20% de propina sin consentimiento. Si así da dando el 10 o el 15, a veces ya como que te duele un poquito, imagínate el 20% de propina que cobraban en este bar que se llama Miches Litros Una y Ya. Y por otra parte les vamos a comentar que Monseñor Víctor Sánchez Espinosa ayer invitaba a la comunidad a participar en las celebraciones por sus bodas de oro sacerdotales que se van a llevar a cabo en 2 días, el 14 y el 15 de junio, allá en el seminario parafoxiano, con eucaristías a las 12 horas del día, y posteriormente también daba a conocer que va a venir el nuncio apostólico para estar presente en esas celebraciones. Es lo que comentaba el día de ayer en la Catedral de Puebla.
2: El 14 y el 15 de junio, 14 es domingo, 15 es lunes, vendrá el señor nuncio apostólico representante del Santo Padre. Yo los invito a los campos del seminario a participar en la Santa Misa. Ojalá ese día, en lugar de venir a la catedral, se van al seminario, a la Santa Misa. Queremos que sea un encuentro con el Santo Padre en la persona de su representante. El domingo, pues es más fácil para ustedes los laicos. El lunes, el domingo no pueden los sacerdotes por sus misas en sus comunidades. Por eso el lunes es para los sacerdotes, para los...
1: Pues ahí está, una felicitación muy especial para Monseñor Víctor Sánchez Espinosa, que ha estado muy festejado porque apenas fue su cumpleaños y ahora también vienen estas bodas sacerdotales, sus bodas de oro. Son 7:12 y el presidente municipal de Puebla, Pepe Chedraui, implementó un programa Puebla 360 y que es un sistema de videovigilancia que está basado en inteligencia artificial, esto para la prevención del delito. Están haciendo uso de la tecnología para que pueda ser más eficiente el trabajo de la policía, y sobre todo lo que quiere la ciudadanía es que haya más seguridad, que haya más vigilancia y sobre todo una respuesta inmediata, y se va a hacer a través de este equipo con inteligencia artificial. Y este fin de semana, seguramente ustedes lo vieron si andaban ahí por el centro histórico, por el Zócalo, comenzaron con un desfile las actividades del Festival Internacional Babieca Fest 2026, que va a ofrecer más de 40 actividades gratuitas que van a estar distribuidas en 13 sedes de la ciudad, y ya comenzaron el día de ayer y terminan el próximo 31 de mayo. Ahí tenemos a varias personas que estaban en este desfile y que la van a pasar espectacular durante estas semanas. Si les gusta todo lo que tiene que ver con el arte circense, bueno, pues lo van a poder disfrutar y las actividades son gratuitas. Así que si tienen la oportunidad de verlo, chequen la cartelera en el Ayuntamiento de Puebla, en el IMAC, para que no se pierdan de estas actividades, de este festival que se denomina Babieca Fest 2026. Y les invitamos también para que vean este video que se hizo viral, y es de un perrito rescatista de la Cruz Roja Mexicana, donde él aparece equipado con su arnés, con sus gorros, gogles y su sombrero mientras observaba a corredores que estaban pasando frente a él, y ya fue apodado como el rescatista más profesional. Ahí la verdad es que muy, muy quietecito el perrito, después se sentó, pero nunca perdió la postura, ¿no? Ahí con su sombrero, ahí como lo llevaban sus amigos de la Cruz Roja, pues se hizo viral este perrito que le gustó pues ver a los corredores y pues ya es conocido como el rescatista más profesional. Son 7 de la mañana con 14 minutos.
0: Rafael Telles.
3: ¿Qué tal? ¿Cómo le va? Muy buenos días. Un gusto saludarle siempre en este arranque de semana de 25 de mayo. Qué bueno que sigue con nosotros para presentarle esta información, porque Morena Puebla instaló el Consejo Municipal en defensa de la transformación en la capital con la toma de protesta a sus 849 comités seccionales. Todo el estado ya bañado y cubierto con representación de Morena. Llamaron a fortalecer esta organización territorial y respaldar los principios del movimiento. Todo esto están integrados en este Consejo Municipal en defensa de la transformación, encabezados ahí por el primer morenista del estado, el gobernador Alejandro Armenta. Llegaron todos estos integrantes de estos comités para rendir protesta y ahí fortalecer a este partido y fortalecer su presencia en la llamada defensa de la cuarta transformación. También le tenemos esta información porque el gobernador Alejandro Armenta anunció una inversión histórica de 1.700 millones de pesos para impulsar al campo poblano, fortalecer así la producción agrícola en la Mixteca. Desde Tepeji de Rodríguez, él destacó la entrega directa que se hace ahora de maquinaria, fertilizantes y apoyos a todos los productores, así como la construcción de jagüeyes y caminos. Así lo resaltó.
4: Campo poblano. Y el próximo año vamos por 1.800 millones de pesos para el campo. Porque queremos, fíjense, 2024 no había maquinaria agrícola, nada, de parte del gobierno para apoyar a la gente. No había. El año pasado, 800 equipos más o menos. Y este año, 1.000 equipos. 1.800 equipos estamos teniendo ya en todas las microrregiones, 27 regiones. Aquí en Tepeji, en Acatlán tienen su módulo, en Izúcar tienen su módulo y en Chautla. Y así en todo el estado, en Puebla capital, en la sierra, en Ajalpan, fuimos a entregar equipo, también tractores, drones, sembradoras, cosechadoras, en todo el estado, en la sierra norte, sierra nororiental, en Puebla capital, porque en todos lados hay productores, campesinos, hermanos, que no siembran la tierra y que necesitan el apoyo del gobierno. Eso es pensar bajo los principios de la cuarta transformación, por el bien de todos, primero los pobres.
3: Faltan, bueno, son las 7:17. Puebla va a recibir una fábrica de tostadas y café para programas del bienestar en San José, Chiapa, dentro de la capital de la tecnología y sostenibilidad. El mismo mandatario confirmó el proyecto que busca abastecer así las estrategias alimentarias de la federación. Sí, desde Puebla llegará este material, o bueno, estos alimentos, las tostadas y totopos, en su presentación también de tostadas y totopos, que pues son muy requeridos en la mesa de la familia poblana para los alimentos, sin lugar a dudas, para prepararse ahí unos chilaquiles o hacerse unas tostadas. Y el café, como ya ese sí lo había adelantado la otra semana el mandatario Alejandro Armenta, el café del bienestar va a ser también café poblano. O sea, cuando llegue a su mesa, café del bienestar o totopos del bienestar son poblanos, porque aquí se van a producir allá en San José, Chiapa. Y además, también se dio a conocer que la capacitación de operadores del transporte de carga es para reducir la corrupción, violencia vial y la descomposición social en Puebla. Serán choferes bien preparados, además de lo mecánico y lo físico para conducir sus unidades, bien preparados incluso en el manejo de las emociones. ¿Cuántos choferes no hemos visto que al primer picotazo, al primer toquido ahí del sonar el claxon o las cornetas de aire, pues ya están bajando con el bat en la mano, ¿no? Eso no les conviene ni a ellos ni a los que les van a pegar. Entonces, más vale tener mejores choferes, y esto Todo se dijo en el centro Icatep Canacar, que ya arrancó. Le recuerdo a nuestros amigos de San Martín Texmelucan, allá lo tienen. La presidenta de Coparmex, Beatriz Camacho, en esta oportunidad aseguró que la formación de este tipo, o sea, una formación profesional para los choferes, fortalece al sector logístico y abre un empleo formal con este centro de capacitación para operadores de transporte de carga. Es sin duda una excelente noticia. Aficionados de todas las edades se reúnen en el centro comercial Triángulo Las Ánimas para intercambiar y comprar estampas del álbum Panini, sí, una fiebre por el mundial, y hacen muy bien. Ya antes no había este tipo de convocatorias, la convocatoria pues la hacías nomás entre los amiguitos, entre los que conocías ahí en la calle. Hoy si vas a este tipo de reuniones, llegas con tus estampas en una mano, tengo estas para cambiar y el otro también tiene para cambiar, y en este lugar puedes conseguir la estampa que te falta y así pues no gastar tanto en este álbum, que luego sale carísimo, la verdad, para poderlo llenar por completo. Y también decirle que este fin de semana se llenó de gusto por los animalitos, porque cientos de amantes de los bulldog franceses e ingleses se dieron cita allá en el Parque Sendela para compartir una jornada de convivencia familiar acompañados de sus mascotas. Es una raza muy especial, es una raza muy en singular, algunas de ellas muy, muy caras, y que, bueno, pues los poseedores de ellas pues lo pudieron presumir en esta convivencia que tuvieron. Además, recorrieron un bazar que hubo especializado precisamente para artículos y accesorios para perros. Estos sí eran pues para todos los perritos. Hay muchos de ellos hasta refrescándose, mira, ahí en las fuentes, con el calorón que hacía, pues llegaron estos bulldogs para presentarse ahí, los bulldogs franceses e ingleses que se dieron cita en el Parque Sendela. Son ahora las 7 de la mañana con 20 minutos.
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3: Y ya tenemos la información para usted porque la CENTE, óigalo bien, es la CENTE con C, la Coordinadora Nacional de Trabajadores de la Educación, anuncia que adelanta las movilizaciones y no esperarán para junio, como lo habían anunciado. O sea, ya lo van a hacer de una vez encima del Mundial. Habrá paro de labores, llevarán un plantón permanente al Zócalo, no sé cómo le van a hacer, que ahí se está instalando el Mundial Fest. Van a llegar estos con sus casas de campaña. Pues bueno, también para que disfruten la fiebre mundialista. Murió Javier Coelho Trejo, conocido como el fiscal de hierro durante la presidencia de Carlos Salinas de Gortari, fue quien defendió a Emilio Lozoya. Falleció Javier Coelho, un jurista conocido en México. El PAN anuncia alianza a favor de la gobernadora de Chihuahua, Maru Campos, y acusa persecución política por parte de Morena al ser llamada a declarar a la Fiscalía General de la República como testigo en el caso del desmantelamiento de un laboratorio de droga. En el reporte internacional le vamos a tener esto y lo podemos también ver en el Festival de Cannes, el drama político George gana la Palma de Oro. La Bola Negra se lleva el reconocimiento de la mejor dirección. Esto que tenemos el fin de semana, y créamelo, el Festival de Cannes marca mucho de lo que se viene también para el Oscar. Entonces hay que estar bien atentos con esta actividad. Esto es lo que se dijo en este Festival de Cannes y el drama.
10: La Palma de Oro del Festival de Cannes 2026 ha sido para Fjord, un drama político que pone en cuestión la supuesta tolerancia escandinava a través de la historia de unos evangélicos rumanos. En una noche en la que los Javis se alzaron con el premio a la mejor dirección por La Bola Negra, Fjord, basada en hechos reales, cuestiona los valores progresistas de la sociedad noruega y muestra cierta simpatía hacia personajes religiosos conservadores. El drama familiar ruso Minotao, que retrata a un empresario atrapado en la invasión de Ucrania, ganó el gran premio, el segundo galardón más importante.
3: Mientras, el cortometraje de la historia de un niño de Tepito que quiere ser campeón de boxeo del director argentino Federico Luis ganó reconocimiento en este festival. Hay que verlo, un cortometraje con la historia de un boxeador. Un ataque solitario contra la Casa Blanca, el atacante resultó herido, hay que decirlo, y después ya el presidente Donald Trump le agradeció al servicio secreto por toda esta intervención que tuvo tan oportuna, dice él, pues en la defensa de la soberanía de los Estados Unidos. Sí llama la atención lo que ocurrió. Se informó también de una veintena de muertos en un atentado explosivo contra un tren militar allá en Pakistán. El tren atravesaba una zona del suroeste del país. 3 voluntarios sanitarios de la Cruz Roja podrían haber muerto de ébola, esto en el Congo, mientras la Organización Mundial de la Salud está también investigando que el brote se expande rápidamente. Ya la Organización Mundial de la Salud alzó la voz y hay que tomarlo mucho en cuenta cuando la Cruz Roja habla de esto. Esto es lo que se menciona acerca de los 3 voluntarios de Cruz Roja que pudieran haber muerto por ébola.
11: 3 voluntarios de la Cruz Roja podrían haber fallecido a causa del ébola en la provincia de Ituri, en la República Democrática del Congo, epicentro del brote en el país. La Cruz Roja cree que podrían haber entrado en contacto con cadáveres infectados durante una operación no relacionada con el brote. La OMS afirma que se han confirmado 82 casos en la República Democrática del Congo desde que se inició el brote. Sin embargo, su verdadera magnitud podría ser mucho mayor, con unos 750 casos sospechosos y 177 presuntas muertes.

0: este momento son las 7:28 de la mañana. A nombre de mi compañero Dilón Larios, vamos a mencionar la nota policíaca, la nota roja que ha circulado durante este fin de semana y también en las últimas horas, porque usted nos estaba señalando por la mañana que se estaba registrando un accidente a la altura del outlet. Sin embargo, la grúa ya se encuentra en el sitio retirando la unidad al reporte que se tiene hasta estos momentos. También por la mañana se estaba registrando, nos estaban señalando, hay que revisarle porque hay movimiento policiaco en Avenida Guadalupe, y es que presuntamente habrían robado en una tienda de autoservicio. Y es que el primer reporte preliminar también por parte de vecinos es que esto surgió alrededor de las 2 de la madrugada, donde los presuntos rateros habrían subido por la parte de arriba de esta tienda que está viendo a través de las imágenes que mi compañero Alex Dionisio está presentando, y aún se desconoce el monto de lo robado. Sí hay que precisar que ya se encuentran elementos de la policía municipal resguardando el sitio. En más información pasamos a otro lado, y es que todos sabemos de esta lamentable noticia trágica que ha conmocionado no tan solo Puebla, sino a nivel nacional, donde Blanca Adriana Vázquez Montiel, de 37 años, ya fue sepultada. Esto en Huauchinango, tras morir luego de acudir a una supuesta clínica detox clandestino en Puebla, donde los familiares exigen la captura de Diana Alejandra, señalada como falsa doctora, así como de su hijo y de una auxiliar, quienes permanecen prófugos. Entonces, si usted sabe algo, por favor, hay que hacer el llamado a las autoridades. Y es que ya se encuentra asegurada esta clínica, una vivienda en Momoxpan, y el vehículo utilizado para a abandonar el cuerpo en Anzayantla, Tlaxcala. El caso ha generado indignación y reavivó las denuncias sobre clínicas clandestinas en Puebla. Y ante todo esto, el Colegio de Cirujanos ha mencionado un punto al respecto, donde, pues sí, tenía cédula falsa, por lo tanto se tiene que investigar precisamente y se tiene que dar con el paradero de estos tres sujetos, estos tres personas quienes lamentablemente le quitaron la vida a Blanca Adriana Vázquez Montiel, quien ahí estuvimos realizando la cobertura oportuna. Sin embargo, la familia, lo principal, exigen justicia y también que sea muy pronto. Pasando a otra información, dos jóvenes, Carmelo de 21 años y Diego Uriel de 19 años, fueron asesinados a balazos afuera de un taller de motocicletas en el barrio del Calvario, esto en Acatzingo. Según las investigaciones, ambos salieron corriendo del negocio tras una discusión y fueron atacados por hombres armados. Versiones extraoficiales señalan que uno de ellos habría delatado a su acompañante tras un presunto robo a un huachicolero. Ya la fiscalía aseguró 11 motocicletas y clausuró el taller, el cual ya era investigado por posibles vínculos con motos robados. Por otro lado, déjeme comentarle que un hombre no identificado fue asesinado a balazos en la colonia Miguel Hidalgo, en Puebla. Testigos reportaron cerca de 15 disparos y señalaron que los agresores escaparon en una motocicleta rumbo a la autopista. La víctima recibió impactos en el tórax y la cabeza. La fiscalía ya investiga el caso y analiza cámaras de vigilancia cercanas para identificar a los responsables. Por otro lado, en este resumen de la nota policíaca y nota roja, David fue detenido por el asesinato de dos hermanos ocurrido, imagínese usted, después de cuánto tiempo lo han capturado. Ocurrido en 1990 en el Centro Histórico de Puebla. Según las investigaciones, ingresó a una vecindad y atacó con un cuchillo a Marina y Javier mientras dormían. Tras el crimen, huyó a los Estados Unidos y fue deportado en 2019. Desde entonces se escondía en Puebla y Monterrey, y finalmente pues ya fue localizado y detenido por agentes ministeriales. Por otro lado, para comentarle que un choque frontal entre un automóvil Dodge y una camioneta Ford dejó 3 personas muertas y varios lesionados en la autopista Cuauhtlapan, Oaxaca, a la altura de Cañada Morelos. Las primeras investigaciones indican que uno de los conductores invadió el carril contrario. Entre los heridos hay personas graves trasladadas a hospitales de Tehuacán. Y por último, un hombre murió atropellado y posteriormente arrollado por varios vehículos en el periférico ecológico cerca de Chachapa, en Amozoc. Las imágenes son desgarradoras. De acuerdo con las autoridades, intentó cruzar la vialidad bajo condiciones de lluvia y poca visibilidad. El primer vehículo involucrado fue un Renault Kwid, fue blanco. Posteriormente, otros autos le pasaron encima, dejando el cuerpo irreconocible. La víctima permanece sin identificar. Y también mencionar los festejos, sí, que se estaban realizando el día de ayer por la, el campeonato de Cruz Azul ante Pumas, pero esto no tiene que pasar, auditorio Naye, porque ve nada más cómo se encuentra toda la basura ahí en la glorieta de la avenida Juárez, donde hay envases de cerveza, mucha basura. Al final de cuentas, si realizaron su festejo, pues hay que organizarte y
1: levantar la basura, ¿no?
0: Uh-huh. Y de verdad que esto no tiene que permitirse. Así quedó, así se encuentran los envases, cajas de cerveza, envoltorios de cualquier tipo. Pero así la nota policiaca, y también no se tiene que repetir esto. Si van a festejar, por favor, hay que levantar la basura. En estos momentos son las 7:34 de la mañana.

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1: Ahorita escuchamos a Raúl Miranda con todo el reporte que nos tiene de la inteligencia artificial. Mientras nos dicen, oiga, hoy por la mañana, están hablando de fin de semana, vecinos de la colonia agrícola Ignacio Zaragoza encontraron sus vehículos en tabiques, les robaron las llantas. Desde que llegaron invasores, dice, y se apropiaron de terrenos en esta zona de la Covadonga, la inseguridad ya es cotidiana. Las víctimas del robo llamaron al 911 y nos mandan la foto. Sí llegaron las patrullas, llegaron para verificar lo que había pasado, sí levantaron el reporte y nos atendieron, pero los vecinos son los que están mencionando que esto ocurre lamentablemente desde que unos terrenos en la zona fueron invadidos. Aquí tiene ya las imágenes mi compañero Alex Denicia. Las víctimas del robo llamaron al 911. Miren, los vehículos ahí se quedaron en tabiques, todos sin llantas, no más uno. Ahí vemos un Fiesta y luego se ve junto como un Versa. Ahí dicen, somos vecinos de la Agrícola Ignacio Zaragoza, pero somos vecinos de la Covadonga, donde hay unos terrenos que tienen ahí unos paracaidistas. Me llamaron al 911, pero pues ya nada más tomaron el reporte y dicen que van a proceder ya a levantar la, a formular la denuncia. Vamos a tener esta información más a detalle más adelante. Mientras, pues le damos la bienvenida a Raúl Miranda, como lo escuchó, ya está con nosotros, para platicar de la inteligencia artificial, precisamente ahí, aquí en la iglesia.
2: Sí,
1: ahora en la iglesia.
2: ¿Cómo? Ahora en la iglesia, Rafa, ¿cómo ves? Pues el Papa, buen día, querido Rafa, querido auditorio. El Papa León XIV esta mañana, alrededor de las 3:30, lanzó una encíclica que se llama Magnífica Humanidad, donde habla justo de inteligencia artificial. Pero no es todo lo que ha hecho, Rafa. Fíjate que a principios de mes creó una comisión al interior del Vaticano que se dedica a estudiar todo lo que está sucediendo en inteligencia artificial en el mundo. Ellos están muy interesados y entonces pues tienen que estudiarle, porque pensamos que nada más los padrecitos se dedican a decir misa y así, dicen, no, también le meten. Hay dos academias que participan en esta comisión y tres ministerios. Tres ministros de la iglesia que están trabajando en ello. Entonces, ellos se dieron cuenta que la inteligencia artificial llega en un momento espectacular de la humanidad, magnífica humanidad, y casualmente hace 130 años el Papa León XIII también hizo una encíclica hablando de la tecnología de aquellos tiempos. Mira, Rafa, qué casualidad, porque le tocó en los tiempos de la revolución industrial.
1: Para que veas, esto lo lanza León XIV con esta pregunta: ¿cómo aseguramos que la inteligencia artificial sirva al ser humano y no al revés?
2: Así es, esa es.
1: A ver, ¿qué responderías tú al Papa que lo tuvieras enfrente?
2: Ay, primero bajaría la mirada y sería un gusto enorme estar frente al representante de Dios, pero sobre todo una persona tan importante que ha hecho muchas cosas para poder llegar a ello. Yo admiro mucho a los políticos, admiro mucho a la gente estudiada, y estos señores, los papas, son políticos, son estadistas y son gente que han estudiado mucho, entonces yo los admiro mucho. ¿Cómo le haría? Mira, le respondería con unas palabras que ya dijo, soy mañoso. Dijo, la paz no es la ausencia de la guerra, no es solo la ausencia de la guerra, es justicia social soportada por tecnología. Y diría también, señor, no temamos a la inteligencia artificial, cuidemos la calidad humana.
1: Sí, sería esta la respuesta.
2: Sí, señor.
1: A un tema que tenemos aquí en la mesa con la inteligencia artificial en la iglesia y que el Papa, ¿qué cosa va a hacer el Vaticano?
2: En su comisión lo que está haciendo es ponerse a trabajar y a estudiar todos los días. Y en la encíclica, bien interesante, Rafa, fíjate que invitó a dos académicas, una de Inglaterra, otra de California, a dos ministros de la iglesia y a Christopher Ola, el cofundador de Anthropic, para entregar esta encíclica. Entonces la hicieron en conjunto, no crean que fue nada más, o sea, la hicieron en conjunto y tiene cinco ideas fundamentales. Primero, la IA debe servir al ser humano, la tecnología debe servir al bien común. La dignidad humana es irreemplazable. El valor humano vale más que cualquier algoritmo. Algo que estamos todos bien preocupados y también está preocupado el sumo pontífice es proteger el trabajo. El Papa advierte que autorizar sin ética puede crear una forma de trabajo desigual. Desarmar la IA. Él fue muy en su mensaje, dijo, hay que desarmar la IA. Afirma que una máquina jamás debe de estar sobre la vida humana. Y por último, la verdad debe protegerse. Por eso exige regulación absoluta, robusta. Al meterse en estos temas, Rafa está diciendo que la iglesia va a ser un observatorio de lo que sea, de lo que esté pasando en el mundo de la inteligencia artificial. Y a mí me parece que está muy padre.
1: Sí, se escucha muy bien que en la iglesia católica, que se entiende también, pues es de las que más seguidores tiene en el mundo, aborde estos temas, ¿no? No solo el llamado siempre a cumplir la palabra de Dios, o a ver y leer y conocer todos sus documentos de la iglesia, ¿no? Sino vemos una iglesia que se adapta a la modernidad.
2: Que están en el día a día y que dice, no basta con crear tecnología poderosa, hay que crear tecnología moralmente responsable. Y como siempre, Ramos, el llamado es a que sigamos utilizando la tecnología, que no le tengamos miedo, pero si tenemos alguna duda, pues ahí están los científicos, ahí están los moderadores, ahí están los académicos y ahora ahí está la iglesia para podernos orientar cómo utilizar la tecnología.
1: ¿Cómo podemos seguir contigo este diálogo en las redes sociales? ¿Cómo te encontramos?
2: Con muchísimo gusto, Rafa, querido auditorio. Estoy para servirle en @RaúlMirandaIA y #RaúlMirandaIA en todas las redes sociales.
1: Aquí en tu colaboración de este lunes dice, sigamos usando inteligencia artificial todos los días, con ética, con criterio y con humanidad.
2: Amén.
1: Eso. Que sea un excelente inicio de semana. Gracias, Raúl.
2: Que tengan un gran día. Gracias.
1: 19 minutos y las 8. Vámonos a un corte y tenemos más. Buenos días.
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0: 7:47 y la red de 5 Radio nos están comentando, dice, buenos días, reportando que aquí en la colonia Josefina, perteneciente a la Junta Auxiliar de San Sebastián de Aparicio, estamos cerrando la avenida Alfredo Toksky, ya que llevamos más de mes y medio sin agua y no nos ayudan. Dice, hay un pozo que se hizo y es el que distribuye a toda la Junta Auxiliar, pertenece a un particular, pero dicen, solamente nos da agua cuando él quiere, dice, pagamos en una casa, pero no tienen el servicio y por ello están cerrando en estos momentos la avenida Alfredo Toksky, allá en la Junta Auxiliar de San Sebastián. Más adelante vamos a estar en vivo con nuestro compañero Marcos Bravo acerca de este cierre que nos están reportando al 2222-382990. Son 7:47 y les vamos a platicar de buenas noticias de la Benemérita Universidad Autónoma de Puebla. Y es que un equipo de estudiantes de la UAP llamado Reacción Mecánica ganó el primer lugar en el Hackathon Por Amor a Puebla 2026 en la categoría de agricultura. Su proyecto consiste en aprovechar residuos agroindustriales como desechos agrícolas para transformarlos en biogás y en biodiesel mediante un reactor híbrido construido con materiales reciclados. Pues ahí está este proyecto que suena muy interesante, que va a traer un beneficio principalmente al tema de la agricultura y que les hizo ganar este primer lugar a este equipo Reacción Mecánica de la máxima casa de estudios. Pues a todos ellos muchas felicidades, a los estudiantes y también a sus asesores que estuvieron con ellos en todo momento. Son 7:48.
1: 7:48, 12:08, momento de irnos hasta el territorio de Ceci Espinosa, San Martín Texmelucan y Tlaxcala, porque hubo baile de feria en Contla, pero esto lo vamos a escuchar más adelante. Con quien nos vamos ahorita es con Nayeli Martínez a la región de Atlixco, donde crece esta cultura, pues por el manejo sustentable de los residuos orgánicos. ¿Y cómo le hacen, Naye? Cuéntanos, buenos días, por favor.
2: Buenos días, Rafa, qué gusto saludarte. Y bueno, y es que te platico que aquí se está implementando un proyecto que está denominado como Compostando, y bueno, este ya funciona en Puebla y en Cholula. Sin embargo, aquí en Atlixco esto comenzó a funcionar en el mes de enero, y bueno, ya son varias las familias que se están uniendo, y justo es Roberto quien nos platica cómo funciona este proyecto. Escuchemos.

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6: Y bueno, él mencionaba la importancia sobre todo de implementar estos nuevos mecanismos, sobre todo para cuidar el medio ambiente. Las personas los pueden buscar a través de las páginas de las redes sociales como Compostando. Y bueno, si están dentro de la ruta que ellos van manejando, se pueden unir y sobre todo, bueno, pues cuidar el medio ambiente, Rafa.
7: Exactamente, el mensaje es ese, que sí, siempre se puede, es cuestión de que queramos, Ceci. Muchas gracias y buenos días.
6: Buenos días.
7: Faltan ahora 9 minutos para las 8.
8: Y ahora nos vamos con Ceci Espinosa, porque durante un baile de feria en Contla, Tlaxcala, un grupo de personas protagonizó una riña, se salió de control, lo que era fiesta, baile y diversión, bueno, pues terminó en una riña bastante desagradable. ¿Cómo estás, Ceci? Buenos días.
9: Nadie, buenos días a ti y a todo el auditorio. Pues ya lo describiste bastante bien. Es que este fin de semana se desarrolló la feria de Contla, Tlaxcala. Sin embargo, lo que todo parecía iniciar como un baile amenizado por la arrolladora banda de Limón, pues resulta ser que varias personas, aparentemente bajo los influjos del alcohol, incluyendo mujeres, protagonizaron una riña durante pues esta celebración. Decirte que el aparatoso incidente, pues a pesar de lo aparatoso que fue el incidente, no hubo personas lesionadas, pero lo más lamentable, Naye, es que a pesar de que se solicitó el apoyo de la policía municipal, pues esta brilló por su ausencia. En este sentido, los asistentes a este baile popular hicieron un llamado para que cuando se realicen este tipo de eventos, se pueda desarrollar con la mayor tranquilidad y sobre todo con la presencia de las autoridades, para evitar que las personas a las que se les pasan las copitas, pues puedan generar este tipo de peleas.
8: Sí, y ahí lo estamos viendo en pantalla, estas imágenes que nos enviaste. Ahí entraron también ya pues a separarlos, ¿no? Estas personas que estaban ahí de seguridad con su chaleco de color verde, pero bastante grande esta riña que se registró, Ceci.
9: Sí, la verdad es que fue penoso, de pena ajena, imagínate nada más. Hasta las mujeres le entraron con cachetadas y puñetazos, la verdad es que es lamentable. Y pues las familias que iban a divertirse tuvieron que poder presenciar este tipo de acto tan desagradable.
8: Sí, bastante lamentable, porque además era un buen grupo que la verdad es que a muchas personas les gusta, pero pues qué mal que, o sea, porque además muchas veces también llevas a tus hijos a ese tipo de eventos, a tu esposa, a tu pareja, y que termine con estas acciones, pues no está nada padre. Y es que no hay que mezclar el alcohol, sabemos que es muy mal compañero, que muchas veces pues ya no te hace razonar, Ceci.
9: Sí, definitivamente. Entonces, pues también se tiene que regular la venta de este tipo de bebidas al interior de estos bailes y con la finalidad de que pues las familias que vayan se pasen un rato agradable y pues eviten este tipo de peleas que pueden terminar en algunas ocasiones en tragedia.
8: Ceci, muchas gracias. Buenos días.
9: Buenos días.
8: Son ya las 7:53 a.m.
7: Y para presentar esta información, faltan 7 minutos para las 8. Este sábado se registró un fuerte choque entre dos autos particulares en la carretera estatal Tehuacán-Teotitlán. Esto fue a la altura del Cerro Recortado, allá en la zona de Altepeji. Varias personas resultaron lesionadas y le tuvimos la información oportunamente este fin de semana. Ahí están los vehículos. Llama la atención que solo hayan resultado lesionados. Cuando usted ve las unidades, cómo quedaron, está uno luego buscando los cuerpos, pero no hubo víctimas mortales, y esto ocurrió en la carretera estatal Tehuacán-Teotitlán, es a la altura del llamado Cerro Recortado de Altepeji. Para que lo tome usted en cuenta, hay que conducir con precaución, porque estos accidentes son de los que se acumularon el fin de semana. Faltan ahora 6:56.
8: Y tenemos saludos a través de Facebook, y muchísimas gracias por estar escribiendo. Carmen Espinosa manda saludos, muchísimas gracias, buen inicio de semana. Bere Ortega manda saludos a la familia Ortega Bobadilla y saludos a Balcones del Sur. Saludos hasta Balcones del Sur. También mandamos a saludar a Margarita Moctezuma, dice que tengan una linda y exitosa semana. Rafa, te mandan saludos.
7: Saludos.
8: Y Edgar Vega Cervantes también nos comentan, dice, digan bien la noticia de la gobernadora de Chihuahua, no es persecución política, es por traición a la patria, sean objetivos. Muchísimas gracias por tus comentarios, ya los pasamos, ya los leímos. Son 7:55 a.m. y ahora los invitamos para que vean este video, porque recuerden que a partir de

0: El 12 de junio ya van a poder volar desde aquí, desde el aeropuerto Hermano Cerdán, aquí en Huejotzingo, hacia Ixtapas y Guatanejo. 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Azul Hernández nos los platica.
1: 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Nos vemos muy pronto.
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3: Falleció Pedro Chávez Domínguez. Su cuerpo fue inhumado en Panteón Municipal de Puebla el día sábado 23 de mayo de 2026. Falleció José Alberto Sánchez Saldaña. Su cuerpo fue cremado en el Crematorio Ecológico Cristo Rey el día domingo 24 de mayo del 2026. Y falleció José Ricardo Víctor Tamayo Ponce. Su cuerpo fue inhumado en el Panteón Jardín de Puebla el día domingo 24 de mayo del 2026. Descansen en paz.
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0: 7 de la mañana con 57 minutos. Nos comentan que no funcionan los semáforos de la 5 Sur y la 15 Poniente. Ahí que tengan precaución. Y también nos están avisando que el próximo sábado va a haber un encuentro de Marching Band. Esto será el próximo 30 de mayo a las 10 de la mañana en el Centro Escolar 5 de Mayo. Música, pasión y disciplina en un solo lugar. Así que ahí está la invitación. Próximo 30 de mayo a las 10 de la mañana será este evento. Y tenemos también su reportes de la red al 2222-382990.
4: Buenos días, equipo de López Díaz. Tienen mucha razón, porque la gente de la sierra vende sus animalitos y sus bienes que tiene, pero también la gente de Puebla. Hay gente muy humilde que tenemos que vender muchas cosas para que los hijos se realicen en la misma escuela. Yo les pregunto, ¿por qué? Hay que comentarle a la señora Artemisa, ¿por qué si hay tanto programa de bienestar? ¿Por qué no hacen la Universidad del Bienestar? Y que salga mucho más económico que lo que cobran las universidades que actualmente están.
0: Y es que esto lo comentaba porque muy temprano decíamos que el campus de la Universidad de la Salud, allá en Tepeji de Rodríguez, ya alcanza un 100% de construcción y que es pensado precisamente en las personas que no pueden venir hasta Puebla a estudiar medicina o que no alcanzan un lugar debido a que es una de las licenciaturas más demandadas. Entonces, él decía que sí es importante, pero también en cuanto a los costos, él decía, ojalá que hubiera más universidades, pero de hecho ya hay, ¿no?
3: Sí, las universidades, Rosario, que hasta que se están distribuyendo en todo el país y son precisamente esta opción, como decía el señor, para las personas de escasos recursos. Faltan unos segundos para las 8. Vámonos al radar y gracias a nuestro auditorio regional.
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1: Se registró incendio en Los Héroes. La madrugada de este lunes, Protección Civil atendió un incendio en la unidad habitacional Los Héroes en el municipio de Puebla. En conjunto con la Policía Estatal, bomberos y Protección Civil Municipal realizaron labores de control y extinción del fuego. Afortunadamente, no hubo personas lesionadas.
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1: España presentó a sus 26 convocados para la Copa del Mundo en un anuncio protagonizado por el rey Felipe VI. La lista marcó un hecho inédito porque por primera vez no hay jugadores del Real Madrid en una convocatoria mundialista de la selección española. Y en más información, los ciudadanos de la Red 5 Radio nos están informando que hay aparteo irregular de lugares sobre la 10 Poniente y en el Centro Histórico de Puebla. Nos comparten las fotografías y están pidiendo la intervención de las autoridades. Les tenemos también los precios del gas para esta semana en Puebla Capital y en la zona conurbada. El gas LP estará costando 19 pesos con 54 centavos por kilo y el litro se comercializará en 10 pesos con 55 centavos. El cilindro de 20 kilogramos se comercializa en 390 pesos con 60 centavos y el cilindro de 30 kilogramos en 585 pesos con 90 centavos. Además, le recordamos que este lunes 25 de mayo, hoy no circula, aplica para vehículos con engomado amarillo, terminación de placa 5 y 6, así como los hologramas 1 y 2 en la zona metropolitana del Valle de México. Los hologramas doble 0 y 0 están exentos. Quédese con nosotros con el equipo de Buenos Días por el 89.3 FM La Grupera o el 1090 de AM, además de la Red Ciudadana en el 1120 AM. Ahí nos escuchan con todas las noticias y lo invitamos para que también manden sus reportes a la red al 22 22 38 29 90 y que también nos dejen sus comentarios en las redes sociales en arroba la red 5 radio. Quédese con nosotros porque les vamos a estar platicando de esta reforma que están planteando en el Congreso del Estado sobre una ley de personas desaparecidas en Puebla. En operación digital, Duval Rubio, y en operación de las redes sociales, Alex Denicia. Nayela Aguilar agradece el favor de su atención. Buenos días.
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8:16, nosotros estamos arrancando en este lunes, lunes 25 de mayo con La Gozadera Morning Show, una producción exclusiva de Cinco Radio, comunicación efectiva, hoy en controles técnicos, Raimundo López el Rayo. No te me despegues porque recuerda que hoy tenemos para ti el lavadero y te vamos a estar platicando de esto, del fin de semana, susto en el aire que un avión tuvo que regresar de emergencia y llevaba a varias personalidades del medio artístico. Eso y más te lo voy a estar compartiendo más al ratito, pero además de eso, recuerda que traemos toda la información de la gran final del fútbol mexicano con mi compañero Jaime Vidal Martínez, así que más al ratito también nos va a estar compartiendo toda la información. Recuerda, manda tus saludos, tus quemadas y tu buena vibra al 244-140-91. ¿Escuchaste bien? 244-140-91. ¿Tienes alguna persona que esté cumpliendo años el día de hoy? Nosotros hacemos posible la conexión sin fronteras. Apriétale el microfonito, graba tu saludo, graba tu WhatsApp y con todo gusto lo pasamos al aire. Recuerda, hoy también tenemos para ti lo mejor de la Divina Adivinador. Nos vamos con más música, pero antes nos vamos a la pausa comercial y nosotros regresamos. Son las 8:17 y tú escuchas La Gozadera Morning Show.

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1: 8 de la mañana con 30 minutos, momento de compartirte el Adivina Adivinador del día de hoy. Anótale bien, ¿cuánto es la mitad de 60 más 60 entre 2? ¿Escuchaste bien? ¿Cuánto es la mitad de 60 más 60 entre 2? Al 244-140-91, ya lo sabes, apriétale al microfonito, graba tu respuesta y mándamela para que participes con nosotros en el Adivina. Adivina Adivinador. ¿Cuánto es la mitad de 60 más 60 entre 2? Nos vamos ahora a la pausa comercial y regresamos. Son las 8 de la mañana con 30 minutos.
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0: Solo 15 minutos y serán ya las 9 de la mañana. Y bueno, pues es momento de escuchar lo mejor del espectáculo aquí en el Morning Show.
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4: Precisamente la gente ya se andaba preguntando si era la película de Destino Final, porque por poco y nos quedamos sin influencers aquí en la Ciudad de México. Fíjate que Wendy Guevara, Kuno, Lola Cortés, Pedrito Sola, Roger González, Celia Lora, entre muchos otros más, fueron algunas de las personalidades que pues eran de la farándula y les tocó vivir pues momentos de tensión, Ray, mientras volaban destino a Seúl, Corea del Sur. Y es que el avión donde viajaban con más de 60 personas del medio, entre creadores de contenido, presentadores, actores y demás, tuvo que aterrizar de emergencia tras romperse el parabrisas de la cabina. Los pasajeros obviamente pues ya llevaban varias horas de vuelo y tuvieron que regresar por seguridad al aeropuerto de la Ciudad de México para poder revisar la unidad. Se reprogramó el viaje, pero aún así pues la tensión y el susto no se los quitó a nadie.
0: Así es, y bueno, la pregunta es, ¿iban a algún lado en específico? Porque iban varios, ¿no?
4: Sí, fíjate que precisamente los influencers estaban invitados a tierras coreanas por parte de una agencia de viajes, que bueno, pues esta empresa celebraría su aniversario número 14 y precisamente por eso pues invitó a varias personalidades del mundo del espectáculo. El vuelo fue reprogramado, pero pues sí, susto en el aire para todos ellos, que iban pues contentos con todo el ánimo, todo el tiempo posteando cosas en sus redes sociales acerca de este viaje, y al final lo regresaron.
0: Pues así es, qué bueno que no pasó a mayores.
4: Sí, platicarte también de lo que tiene que ver con Shakira, y es que precisamente se acaba de dar a conocer, se acaba de estrenar el video oficial de Die Die junto a Burna Boy. Se estrenó este sábado 23 de mayo. La canción fue lanzada como el himno oficial del Mundial 2026 de la FIFA. Y hay que recordar que Shakira pues se ha consolidado como una de las mujeres más importantes en cuanto a la música, pero también se le ha catalogado como la reina de los himnos mundialistas, Ray.
0: Sí, y fíjate que, bueno, pues antes era solamente un artista el que tenía esta responsabilidad, ¿no? Hoy creo que hay varios, ¿no? Obviamente, porque también el Mundial se celebra en varias partes.
4: Efectivamente, pues su éxito comenzó en el 2010 con el Waka Waka, y de hecho sigue siendo una de las canciones mundialistas más escuchadas de toda la historia. Acumula actualmente más de 1,000,000,000 de reproducciones precisamente en Spotify, manteniéndose como un referente histórico. Hay que recordar también que al unirse a la Copa Mundialista del 2026, Estados Unidos, México y Canadá, Shakira suma 4 participaciones oficiales en su carrera: en Alemania 2006 con Houston Light, en Sudáfrica 2010 con el Waka Waka, en Brasil 2014 con La La La, y ahora lo hace precisamente en este año con Die Die, y se espera que nuevamente rompa récord en esta carrera. Algo que también pues de alguna manera sorprendió es que Shakira aparece en las imágenes de este video pues arriba de el Ángel de la Independencia.
0: Sí, es muy muy pues muy de México, obviamente, ¿no? Una representación que nos define, y pues fue ese en los primeros, vaya, en las primeras escenas, ¿no?, que aparece, y la verdad que pues muy orgullosa seguramente de nuestro país, porque por algo lo prefiere y por algo pues está dentro de sus proyectos.
4: Efectivamente, pues ahí está la información. Y ya nada más para cerrar, platicarte de lo que tiene que ver con Dua Lipa. Fíjate que Dua Lipa estrenó su álbum precisamente grabado durante sus históricos shows aquí en nuestro país, y el único artista invitado en todo el proyecto es Fer Olvera, vocalista de Maná, uniendo sus voces para el icónico himno noventero de Oye Mi Amor.
0: O sea, ¿ya lo grabó en estudio o es el que...?
4: Es precisamente la colaboración. Un álbum grabado durante todos sus conciertos que se llevaron a cabo aquí en la Ciudad de México. Y bueno, pues es el Fer, precisamente uno de los únicos invitados con este tema, Oye Mi Amor. No sé si tú ya la escuchaste.
0: Un poco, pero la verdad, no. Bueno, para mi gusto, nada que ver uno con el otro. Aunque sí, digo, finalmente Dua Lipa pues no, hizo como que el gran... pues no digamos favor, ¿verdad? Se nos andaría feo, pero sinceramente no, a mí no me cuadra, pero pues está bien, digo, a quien le guste Maná, pues por su lado es un buen grupo, ¿no? No digo lo contrario, es muy buen grupo, esa canción es icónica, pero como que el dueto, veremos, finalmente no.

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2: En Puebla, la gasolinera que da más caro el diésel a nivel nacional. ¿Qué tal? ¿Cómo le va? Buenos días. Aquí le tenemos la información en Radar. Es el Radar de las 9 y es en el ¿Quién es quién? De los tradicionales lunes que nos presenta en la mañanera de la presidenta Claudia Sheinbaum allá en Palacio Nacional a través de Profeco. El diésel más caro que tenemos en el país a 26.95 lo tenemos aquí en una gasolinera BP de Puebla.
3: 5 centavos y aquí las que cumplen con el acuerdo en cada una de las regiones y en ningún caso el margen es superior a 1 peso con 50 centavos. Les vamos a poner una palomita. Y existen todavía las que están vendiendo caro. Tenemos, miren, por ejemplo, esta BP en Puebla, Puebla, 29 pesos con 99 centavos con un margen de ganancia de 2.48 y tenemos esta Shell que está vendiendo en 28.99 con un margen de ganancia de 3 pesos con 9 centavos. Le vamos a poner un tache. Continuamos con...
2: Eso es lo que escuchamos, que le pusieron tache, pues sí, la tenemos aquí. Usted sabrá, casi 30 pesos el litro de diésel en esta gasolinera. Y en esta oportunidad la presidenta Claudia Sheinbaum explica a brevedad los beneficios del programa de cátedras de la diáspora mexicana. Ella se refiere al apoyo de los científicos en el extranjero. Dice que es algo que está diseñando su administración para darle respuesta a todos ellos, quienes precisamente en un esfuerzo muy personal están ya trabajando en la investigación en el extranjero, pero necesitan más apoyo del país.
4: Estar aquí en México, o no, a lo mejor deciden si voy a México, pero no necesito que me apoye la Secretaría de Ciencia y Tecnología. Entonces el apoyo es por si vienen a México durante un tiempo y pueden solicitarlo o no solicitarlo. Pero lo que queremos ahora que estuve en Barcelona, en el consulado de Barcelona, se me acercaron muchos jóvenes académicos que se quedaron allá a vivir. Se enamoraron a lo mejor de un catalán, se quedaron allá a vivir, de una catalana. Pero quieren tener contacto con México. Entonces, son miles de jóvenes, o ya no tan jóvenes, y que quieren seguir formando parte de la academia en México. Entonces, por eso es este programa Cátedras de la Diáspora Mexicana. Bueno, vamos a las preguntas.
2: Y le vamos a tener más detalles de la mañanera ya desde la Ciudad de México en esta cobertura que tiene mi compañero Carlos Alberto Bonilla. Mientras, pues confirmarle que nos están avisando de una carambola con 4 unidades involucradas en el periférico ecológico a la altura del C5 y continúa esta tremenda columna de humo por un aparente incendio en una casa habitación allá en la zona de la 14 Poniente atrás de la UTLA en Cholula. Vamos a tenerle también la información de qué cosa pasó ahí, qué cosa se quemó, para que esté usted al tanto. Síganos en Buenos Días, el noticiero de la gente. Tenemos todavía una hora de más información para todos ustedes. En la operación digital, Duval Rubio. En la operación de redes sociales, Alex Denicia. Rafael Tellez Morales le informa en Radar.
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0: exactamente las 9 de la mañana con 12 minutos y precisamente, aunque los viernes son de buena onda con nuestra coach Marisol Coronel, hoy también recibo su llamada con gusto. Mari, buenos días.
1: Hola, Are, feliz mañana de lunes. Qué bonito escucharte para arrancar la semana.
0: Oye, Mari, pues hay información precisamente importante. Ya sabemos que los viernes nos das todas estas herramientas para poder llevar a cabo nuestro fin de semana en muy buena onda, pero hoy también queremos arrancar la semana de esa misma manera y nos traes una invitación.
1: Are, pues hoy en la conexión, quiero agradecerles mucho por este espacio. Es para invitar a todos porque hoy tengo una charla importante, es mi primera charla TED. Como saben, estas charlas pues son de mucho impacto. Lo que se busca es compartir a la audiencia momentos importantes de cada uno de nosotros. Mi tema es Liderazgo 5.0, conecta, inspira y evoluciona. Además de brindar esas herramientas que brindo con ustedes los viernes, Are, pues mi especialidad es el coacheo a directivos. El liderazgo es algo que me apasiona. Pero hoy lo vamos a abordar en esta conferencia desde un lugar muy distinto, no como técnicas para dirigir, sino más bien conectar contigo, con tu interior, y cómo hoy el mundo de la tecnología, la inteligencia artificial, pues nos exige más bien estar mucho más conectados con lo humano para no distraernos de lo verdaderamente importante y no volvernos el robot, ¿no? O sea, no volvernos nosotros la inteligencia artificial. Va a estar bien bonito. Este evento es en la Universidad Politécnica Metropolitana de Puebla. Saben que Atlixco está bien cerquita de Puebla. Entonces, si pueden lanzarse a las 12 del día, y la verdad es que va a haber muchos speakers también valiosos que van a aportar mucho, al igual que yo haré.
0: Perfecto, pues entonces ahí está también la información y recuérdame cuáles son tus redes sociales por si lo transmiten a través de las plataformas, también podamos verte por ahí.
1: Claro que sí, Marisol Coronel, Meta Coach, y de cualquier manera yo me comprometo con ustedes para que les comparta el link cuando ya lo suban a las plataformas de TED.
0: Muchas gracias, Mari, y pues ya nos estamos escuchando el día viernes, entonces también en esta sección de Buena Onda.
1: Primero, Dios, haré un abrazo y nuevamente gracias por permitirme hacer esta invitación.
0: Muchas gracias, son las 9 de la mañana con 14 minutos, nos vamos con más música y nosotros volvemos. Pero además de eso, te recuerdo, el adivinador del día de hoy. Recuerda, la mitad de 60 más 60 entre 2, al 244-140-91.
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2: 9 de la mañana con 26 minutos. Es momento de irnos con los saludos, las quemadas y la buena vibra. Al 244-140-91. Dice por acá: hola, coqueta, buenos días, excelente inicio de semana. Saludos y bendiciones de parte de Obdulia, Pedro y Conchita hasta la colonia El Carmen. Por acá también tengo saludos, saludos para el buen Antonio y la familia Nieves. Saludos para ti, Antonio, para tu esposa Elizabeth y para toda la familia. Buenos días, saludos desde Mérida, Yucatán, un saludo para la familia Martínez allá en Zacapuaxtla y feliz inicio de semana, muchas gracias. Me voy con los WhatsApp audio al 244-140-91 y te recuerdo también precisamente el adivina adivinador del día de hoy, la mitad de 60 más 60 entre 2, adelante.
3: Buenos días, coquetita, son 60.
2: Son 60, dice por acá. Vámonos.
4: Hola, coquetita, buenos días. La mitad de 60 son 30, más 60, 90. Entre 2 a 45.
5: Coqueta, son 45.
6: Ah, buenos días. 45 la respuesta, 45.
2: Dice por acá, hola, buenos días, de parte de Irma, dependiendo cómo la realices. La mitad de 60 serían 45 y si la pones de otra forma serían 60. Muchas gracias. Hola, buenos días, saludos y bendiciones para ti de parte del Pulga Llanos. Mándame saludos para Alexis, Ramiro, Panini, Patricia, para mi compadre Mario, para Miriam, para Liz, de parte del Pulga Llanos aquí en New York. Y que tengas bonito día. Muchas gracias. 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Hola, coquita, buenos días, feliz inicio de semana. Saludos para Vicky, Rosy, la nena, para Herón, para el buen Rolfis, Jorge, Cleme, para el Chatín. Sin olvidar a Doña Felicitas, para Don Vicente Rojas y para todo el equipo de Sol FM 101.3. Esto es de parte de Mike. Tengo de este lado, tengo WhatsApp. Adelante, adelante, Chivis. ¿Para quién son tus saludos?
7: Hola, buenos días. Puedes mandar saludos para Don Pochas. Díganle que se apure porque estás cargando su olvidado y va hasta atrás. Parece cola de Totola.
2: Ahí está el saludo, saludos para Don Tapia que anda trabajando. Además dice por acá, saludos para todos los que escuchamos en la colonia Tlamapa. Hola, buenos días, son 180, coquetita, dice por aquí Mara, terminación 16. Me voy a la pausa comercial y yo regreso, son las 9 de la mañana con 30 minutos y te recuerdo también que ya viene Jaime Vidal Martínez con toda la información que tiene que ver con el mundo de los deportes. Vamos a estar platicando esto más al ratito, son las 9:30.
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2: 9:45 y precisamente saludo con gusto a Jaime Vidal Martínez porque nos traes mucha información precisamente del campeón Cruz Azul luego de esta derrota de los Pumas. Mi querido Jaime, buenos días.
3: Hola, muy buenos días. Claro que sí, con el gusto de siempre de poder saludarte a ti, a todos nuestros auditores, aquí en la Gozadera Morning Show. Pues sí, como lo dices, ya el campeón de la Liga MX de este torneo Clausura 2026. Y es que, la verdad, un partido bastante bueno, la verdad, a mi parecer, la verdad, yo no soy muy, se ve honesto. Sí me gustan los deportes, pero tú ya sabes que me gusta más el béisbol, pero ayer estuvimos ahí, pues acompañando a la familia, viendo este partido, nos quedamos con la ilusión de poder asistirlo, pero lo vimos desde casa, y pues la verdad, bastante bueno. Al principio, pues Cruz Azul, mostrando su mejor cara, estaba dominando los primeros minutos de este partido. Ya más tarde, por ahí en el minuto 30, si no me equivoco, Robert Morales, ya no quiero que sea mi pariente Eli, es Robert Morales quien mete el primer gol para Pumas, y pues aquí ya la escuadra felina comenzó a reaccionar, y ya al término del primer tiempo, Pumas estuvo dominando ya la mayoría de este encuentro. Ya para lo que tiene que ver en el segundo tiempo, un autogol por parte de Rubén Duarte, y fue pues ahí cuando empataron el equipo de la Máquina Celeste, empata este encuentro. Ya después, un agónico tanto de Rodolfo Rontini sellaron la décima estrella de lo que tiene que ver el conjunto Cruz Azul. 2-1 quedó el marcador global, así que pues felicidades al equipo cementero que pues logran coronarse campeón por décima vez, Arely.
2: Justamente es lo que te iba a decir, este autogol, pero pues al final del día Pumas no logró el resultado esperado. Como bien lo dices, Cruz Azul obtiene esta victoria, y bueno, pues muchas felicidades, porque también sabemos reconocer aquí en este espacio el esfuerzo de cada uno de los equipos en este torneo.
3: Exactamente, la verdad, yo apoyo al pueblo de la Franja, pero en esta ocasión estaba yo apoyando a Pumas, pero ahorita, la verdad, pues como dije, hay que reconocer cuando alguien hace esfuerzos, cuando alguien trabaja, y pues también reconocer a esta estrategia que, bueno, vino a realzar el equipo, me refiero a la estrategia Wiki, que tuvo que llegó casi al final de la temporada regular del torneo de la Sura 2026, recibió este equipo, y mira, ahorita los corona campeones, Arely.
2: Efectivamente. Oye, Jaime, pero este fin de semana también fue de bastante fútbol y precisamente jugó nuestra selección mexicana.
3: Así es, ¿tuviste la oportunidad de ver el partido o qué onda?
2: La verdad, se me complicó ver este partido, pero sí sé bien el resultado, que precisamente pues quedaron 2-0.
3: Exactamente, el equipo mexicano, el equipo que dirige el Vasco Aguirre, pues salió ganador de este encuentro aquí en el Estadio Cuauhtémoc, 2-0. Y que bueno, y eso que gana sí, que jugó sin sus principales figuras en un partido amistoso, que bueno, el medio tiempo la verdad estuvo bastante bueno, porque estuvo cantando la canción que compusieron los amigos del grupo Frontera, que es el sello para este mundial, que se llama Dale Tricolor, y bueno, estuvo bastante bueno este encuentro, Adelí.
2: Perfecto, pues ahí está esta información, pero obviamente pues también nos traes noticias que tiene que ver con los Pericos de Puebla.
3: Así es, Eli, el día de ayer pues los Tigres de Quintana Roo se quedaron con el último juego de la serie pues salió tablas, porque los primeros dos partidos, lo que fue viernes y sábado, los ganaron los Pericos de Puebla, y el día de ayer pues Tigres de Quintana Roo se llevó este tercer juego de la serie por pizarra de 6-9. Y pues el día de mañana los Pericos de Puebla emprenden vuelo para ir a Querétaro, donde estarán enfrentando a los Conspiradores de Querétaro.
2: Perfecto, pues ahí está la información. Entonces el próximo miércoles obviamente nos traerás más información que tiene que ver con el mundo de los deportes. ¿Algo más, Jaime?
3: Rápidamente comentarte, Areli, que a través de un comunicado el Puebla de la Franja pues anunció la reestructura deportiva de las fuerzas básicas y pues de nueva cuenta regresa al banquillo de las fuerzas básicas Álvaro Espigares de cara al torneo Apertura 2026 y también se da a conocer que Carlos Adrián Morales deja al equipo del Puebla femenil para convertirse en el estratega de la categoría sub-21 del Puebla de la Franja. Y esa es la información. Te agradezco este espacio y lo regreso, como lo dices, el próximo miércoles con más información aquí en la Gozadera Morning Show. Mientras tanto, a visitar toda la programación y no se pierdan aquí la Gozadera Morning Show y toda la programación de Sol FM 101.3. Gracias, Adelí.
2: Perfecto, nos escuchamos entonces el próximo miércoles. Nos vamos a la pausa comercial y nosotros regresamos. 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

9 de la mañana con 57 minutos. Gracias a todos los que se pusieron en contacto con nosotros en este lunes, inicio de semana. Te recuerdo precisamente que en controles técnicos, Raimundo López el Rayo. Yo regreso contigo y te acompaño a partir de las 2 de la tarde. No te me despegues porque a partir de las 10 de la mañana arrancan las clásicas con Gozadera con Fidel Andrade Santiago.

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3: Detallan la convocatoria para el programa de cátedras de la diáspora mexicana. ¿Cómo le va? Buenos días. Aquí le tenemos la información en Radar, es el Radar de las 10. Es Rosaura Ruiz quien explica los detalles de este programa que se lanzó hoy desde Palacio Nacional en la Ciudad de México.
4: Investigadores e investigadoras mexicanos que desarrollan su trabajo en el extranjero y el Sistema Nacional de Ciencia, Humanidades, Tecnología e Innovación de nuestro país. La ciencia es por naturaleza una actividad de colaboración internacional. Fuera del país hay mexicanas y mexicanos que realizan investigaciones, desarrollan tecnología, imparten cátedra y lo hacen en laboratorios y universidades de gran prestigio internacional. Muchas y muchos de ellos se formaron aquí, en las universidades públicas mexicanas. Otros lo hicieron en el extranjero, pero muchos con apoyo del entonces CONACYT y ahora de CECITI. Siempre tuvieron la mayoría un profundo vínculo afectivo, intelectual y profesional con nuestro país.
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3: Y en más de la información, la secretaria del Bienestar, Laura Artemisa García Chávez, destacó la disminución sin precedentes de 20 puntos porcentuales en los niveles de pobreza para la entidad con todos los programas que lleva adelante la Secretaría del Bienestar.
6: Hoy, como secretaria de Bienestar, les comentaba, por supuesto que seguiremos caminando de la mano, pero también decirles que como mujer, como maestra, espero y deseo que sigamos abriendo juntos los espacios de toma de decisión para los maestros. Por muchos años se ha dejado de reconocer la labor docente, la labor de un maestro. Y cuando un maestro o cuando una maestra pisa fuerte y llega a tomar decisiones, claro que podemos darle rumbo a nuestro estado, a nuestros municipios. Y eso lo tenemos que seguir demostrando juntos los maestros.
3: Y recuerde que este diálogo informativo lo continuamos en arroba la red 5 radio, nuestra cuenta de X, donde nos puede llevar a donde quiera que vaya con la plataforma de Spaces. 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

Acabas de escuchar este tema a cargo de precisamente a través de Sol FM 101.3, La Pura Gozadera. Estas son las clásicas con Gozadera. Y bueno, la banda Pelillos, el amor más grande del planeta, banda machos, morenaza. Aquí estamos iniciando clásicas con Gozadera a través de Sol FM 101.3.

0: pues seguimos contigo con más música, ritmo y sabor a través de Sol FM 101.3. Y el saludazo muy especial para todos ustedes que nos permiten acompañarle a través de la plataforma www.5radio.com.mx. El saludazo por ahí para usted que pues está trabajando, que anda trabajando precisamente en este día. Vamos a irnos con una pausa musical a través de Sol FM 101.3. Por cierto, un saludazo para los amigos que nos están acompañando allá en la colonia Ricardo Treviño. A todos ustedes, el saludo.
1: Vámonos con... 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

Acaba de escuchar al rayito colombiano, el tema se llama Alucinado. Qué gusto saludarle, excelente arranque de semana para todos ustedes, mis amigos. Sol FM 101.3, la pura gozadera. A usted que nos escuche en el mercado Benito Juárez, le saludo y pues a darle con todo, ya lo sabe. Vámonos con el amor añejo, es el Internacional Carro Show.

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5: Bueno, pues a través de Sol FM 101.3, la única radio en Atlixco, Puebla, te saludamos. Y el saludazo también va para todos los amigos que escuchan a través de nuestra plataforma www.5radio.com.mx. XHVP 101.3 desde la ciudad de Atlixco, Puebla, con 25.000 watts de potencia. Vamos ahora a escuchar a Julión Álvarez con esto que se llama Cuando te amé.

Acabas de escuchar Cumbia con la Luna aquí a través de Sol FM 101.3. Vámonos con Fito Olivares. Esto es La Cobra.

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14: 29 minutos y serán las 12. De tu...

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1: 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Nos vamos, nos despedimos y hasta la próxima.
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0: 15 minutos y serán ya las 12 del día a mi manera, quiero de la original Van de Limón, aquí a través de Sol FM 101.3. Vámonos a una pausa, regreso contigo.
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12: 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Desde pequeños consumimos refresco todos los días, comemos mucho pan dulce, exceso de azúcar, comida rápida o cenas muy pesadas. Y aunque pareciera algo normal, ahí es donde muchas veces comienzan los problemas de glucosa. 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
13: 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Pero no solo es esto. ¿Sientes piquetes, ardor, entumecimiento en pies o manos? 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Una pequeña herida, una ampolla, una uña enterrada puede convertirse en infección. ¿Por qué? Porque la diabetes mal controlada debilita la circulación y también el sistema inmunológico. Y cuando el cuerpo ya no puede defenderse, muchas personas terminan en hospitales o incluso sufriendo amputaciones.
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16: La moringa, conocida por muchos como el árbol de la vida, es una planta consumida por personas que quieren apoyar su metabolismo y cuidar sus niveles de glucosa. Además, es una planta reconocida por su alto contenido de vitaminas, minerales y antioxidantes. Por eso muchas personas la han integrado dentro de sus hábitos de cuidado personal. Y cuando se combina con huereque, el beneficio se vuelve aún más interesante, porque el huereque ha sido usada por generaciones para apoyar el equilibrio del azúcar en la sangre.
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1: Es ya mediodía, tiempo de Radar Informativo. ¿Qué tal? Muy buenas tardes. Mi nombre es Azul Hernández y a continuación le presento la información más importante hasta este momento. Puebla se posiciona como el cuarto estado del país con mayor población indígena, al concentrar más de 1,043,000 personas pertenecientes a 7 pueblos originarios. Así lo informó Apolonia Martínez, directora del Instituto Poblano de los Pueblos Indígenas. Ante este programa, el gobierno estatal impulsa acciones enfocadas en fortalecer la participación comunitaria, garantizar los derechos de los pueblos indígenas y preservar sus lenguas y tradiciones.
2: Indígena se concentra en 76 municipios del estado. En Puebla convive 7 pueblos indígenas: náhuatl, totonacú, mixteco, mazateco, otomí, ingiba y tepeguas, los pueblos que mantienen vivas nuestras tradiciones, sus formas de organización y sus conocimientos ancestrales.
1: En más información, quisiera compartirle que padres de familia del Jardín de Niños Gabriela Mistral en Texoloc, Tlaxcala, colocaron una lona sobre la carretera Tlaxcala-Texoloc a la altura del órgano de fiscalización superior para manifestar inconformidades al interior del plantel, en donde señalan a una maestra por presuntamente agredir físicamente a los alumnos. En más información, le comparto que autoridades de Coronangua activaron protocolos de seguridad en la secundaria técnica número 45. Esto tras el reporte de un mensaje amenazante contra personal docente. La comunidad estudiantil fue evacuada y luego de una revisión en las instalaciones se descartó cualquier situación de riesgo. A nivel nacional, le comparto que Andrés Manuel López Beltrán anunció su renuncia a la Secretaría de Organización del Comité Ejecutivo Nacional de Morena y a la Comisión Nacional de Elecciones. Esto tras confirmar que buscará una diputación federal por el sexto distrito electoral de Tabasco. El clima en esta tarde es de 23 grados centígrados. Sigue en sintonía de las diferentes estaciones de 5 Radio Comunicación Efectiva y a través de la Red Ciudadana 1120 de amplitud modulada. En la consola digital se encuentra don Martín Tapia y Azul Hernández le desea un excelente día.
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0: Perfecto, mis amigos, seguimos con la programación de Sol FM 101.3, La Pura Gozadera.

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1: Bueno, mis amigos, estamos aquí con ustedes a través de Sol FM 101.3, la pura gozadera. Señoras y señores, estamos arrancando el Knockout a través del 101.3. El saludo, como siempre, para toda mi gente bonita que está arrancando semanita con todo, con todo. Hoy es lunes. Y bueno, pues los mejores deseos para todos mis amigos que nos permiten acompañarle. Vamos a arrancar con un clásico de clásicos. Vamos a ver por aquí el primer duelo. Ya lo sabes, como siempre te programo dos canciones. Tú escuchas la que más te agrade, la que más te guste. Me marcas a cabina 244-445-1550 o me envías un WhatsApp audio al 244-540-91. El primer tema que llega a 5 puntos será el tema que vamos a escuchar. Que sean ustedes bienvenidos aquí al cuadrilátero de Sol FM 101.3. Y bueno, por aquí antes tengo... tengo unos saludos que vamos a enviar, claro que sí. A ver, mire, tengo saludazo para quienes, a ver, tengo saludos para mi compadre Checo, mi compadre Sergio, les saludo con todo gusto para ti y para toda la familia, el saludote muy, muy especial. Además, tengo saludos a la familia Campos Centeno, para Margarita, Cristina, Emma, que están en la Trinidad Tepango. Bueno, pues yo les saludo con todo gusto. Que tengan un excelente y maravilloso día. A ver, vamos a ver por aquí. Sí, correcto. Todo listo en el cuadrilátero de Sol FM 101.3, la pura gozadera. Vámonos con el sonido de la campana. Sí, vámonos con el sonido de la campana, porque aquí iniciamos el primer duelo. Pinga en la esquina número uno. Señoras y señores, en la esquina número uno se presenta

0: Vámonos ahora por la esquina número 2. ¿Quién llega al cuadrilátero en la esquina número 2? Es nada más ni nada menos que los Temerarios. Creo que voy a llorar.
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0: Esta es la esquina número 2, Temerarios. Creo que voy a llorar.

0: Vámonos con el duelo a marcarse a dicho 244-445-1550. El WhatsApp 244-540-91. Vamos con la primera llamada. Hola, ¿qué tal? Dígame, ¿por quién me vota?
1: La
0: 2. La 2, correcto. Aquí pegan primero en este momento los temerarios, señoras y señores. Adelante, vámonos ahora escuchando por quién va a ser el siguiente voto.
2: La 2,
0: segundo voto en este momento para los temerarios. Adelante, le escucho por quién.
3: La número 2,
0: tres votos ya en este momento. Temerarios lleva la dos, delantera.
4: La 2.
0: Nombres están dándole una revolcada, Bronco.
5: Por la 1.
0: Vaya, primer voto para Bronco. Mire, ya no se me va en banda, señoras y señores. Adelante, vámonos ahora escuchando el siguiente voto. ¿Para quién va a ser?
6: Hola, Fidel, voto por la 2.
0: No se diga más. Señoras y señores, que se deje escuchar la campana.
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17: Mis amigos, solamente son 23 minutos ya para que sean las 13 horas, 1 de la tarde. Seguimos contigo, esto es el Knockout a través de Sol FM 101.3, la pura gozadera. Saludos para mi hermosa nieta Estela Pérez, que cumple su primer añito hasta Santana, Cosautla. Les saludo con todo gusto. Saludos para Angélica Gabriel y su preciosa nena mía, que ya la bautizaron. Changón. Les saludo con todo gusto allá en Tejupita la Bella. Con todo gusto el saludo. Venga, saludo para todos mis amigos allá en Xochimilco. Saludos a mi amiga Marilú. Saludos a don Seferino Ministro, a doña Teófila de Jesús. A todos ustedes que nos escuchan en el mercado Benito Juárez, les saludo. Vámonos con otro duelo aquí a través de Sol FM 101.3. Dejemos escuchar el sonido de la campana, porque en la esquina número uno, señoras y señores, llega el cuadrilátero, el ritmo de Oscar Bacano y su grupo Jalado. Señoras y señores, presentando en la esquina número uno, Corazón Tun Tun. Él es Oscar Bacano.
18: Me
17: Esto es Corazón Tuntún a cargo de Oscar Bacano y su grupo Jalado. Vámonos ahora por la esquina número 2, llegando al cuadrilátero con todo. Señoras y señores, se presenta la electrocumbia, claro, a cargo de...

0: esquina número 2. El duelo. Adelante, márcame ya. 244-445-1550. El WhatsApp 244-5091. Adelante, vamos escuchando el primer voto. ¿Para quién va a ser?
1: Por la 1, por la 1.
0: La 1, perfecto. Primer voto para Oscar Bacano en ese momento. Adelante, vámonos ahora.
2: La
0: ¿por
2: uno,
0: quién?
2: La
0: 1, segundo voto para Oscar Bacano. Hola, ¿qué tal? Dígame, ¿por quién me vota?
3: La
0: 1, gracias, muy buenas tardes. Adelante, vamos escuchando el siguiente voto. ¿Para quién va a ser?
1: La 1,
0: son ya 4 votos, señoras y señores. Adelante, ¿por
4: la
0: quién?
4: Dos, compadrito, la 2, compadrito, la 2.
0: Vaya,
4: dos.
0: Primer voto en este momento para Remix. Adelante, hola, ¿qué tal? Dígame, ¿por quién me vota?
3: La 1,
0: correcto, señoras y señores. Ese es un voto de knockout.
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21: Bueno, mis amigos, vámonos con más on loose. 12 minutos para que sean ya las 13 horas, 1 de la tarde. Saludos para todo el equipo, dice de Pozoles, dice de parte del Cachetes. Órale, pues, les saludo con todo gusto. Que tenga un excelente día. Sí, compadre, gracias por el reporte.
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21: 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Bueno, mis amigos, vámonos rápidamente, señoras y señores, con el siguiente duelo aquí a través de Sol FM. La campana suena en la esquina número uno. Te presento. Te presento a Liberación con el tema Nubes de Algodón.

0: siempre te recordaré en la esquina 2.
1: ¿Qué tienen?
0: Los Acosta, siempre te recordaré. Vámonos con el duelo. Márcame 244-44-515-50. El WhatsApp 244-140-91.
2: Por la 2, compadrito.
0: La 2, correcto. Pega primero Los Acosta en este momento. Hola, ¿qué tal? Dígame, ¿por quién?
3: Liberación,
0: correcto. Ahí está uno para cada quien arrancando bonito. Vámonos con quién.
4: La 1, compadre.
0: La 1, segundo voto en este momento para Liberación. Adelante, vámonos con
5: la
0: quién.
5: La 1.
0: La 1, ya son 3 votos para Liberación. Hola, ¿qué tal? Dígame, ¿por quién?
3: La 1.
0: Son 4 votos para Liberación. Señoras y señores, adelante, vámonos ahora escuchando por quién. Venga. Obdulia, no se escucha nada, Obdulia. Adelante, por quién.
4: Por la 1.
0: La 1. Señoras y señores, aquí hay un ganador.
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0: cabina número uno. Simplemente gracias con Calibre 50.
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0: En la esquina número dos recibimos

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1: Vámonos con el duelo. Márcame a cabina 244-445-1550. El WhatsApp 244-540-91. Señoras y señores, adelante. ¿Por quién? ¿Por quién me vota?
2: Por la 2, compadre.
1: La 2, correcto. Hola, ¿qué tal? Dígame, ¿por quién me vota? MS, segundo voto en este momento para la banda MS. Adelante, vámonos ahora escuchando por quién es el siguiente voto.
3: La primera.
1: La primera, primer voto para Calibre 50 en este momento. Adelante, ¿por quién?
3: Por la 1, por la 1.
1: La 1, segundo voto en este momento para Calibre 50. ¿Por quién?
4: Por la 2.
1: La 2, son tres votos ya para la banda MS. Adelante.
4: Voto por la 2, la 2.
1: La 2, son cuatro votos ya en este momento. Hola, ¿qué tal? Dígame, ¿por quién?
5: La
1: 2, correcto. Señoras y señores, aquí hay ganador.
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1: La Secretaría de Salud Estatal mantiene revisiones permanentes en consultorios y clínicas. ¿Qué tal? Muy buenas tardes. Los saluda con mucho gusto Rafa Crespo en este radar informativo correspondiente a las 13 horas para llevarle la información más relevante generada hasta este último momento. Y es que la Secretaría de Salud Estatal mantiene revisiones permanentes en consultorios y clínicas, lo que ha derivado este año en la suspensión de 15 consultorios y 9 clínicas por irregularidades.
2: No tienen las condiciones para hacerlo y por eso este lamentable hecho de la señora Blanca la semana pasada. No podemos imaginar lo que sintió el esposo durante tantas horas. A la familia, de parte del gobierno del estado, le enviamos un abrazo solidario y desde luego que nuestro más sentido pésame a la familia. ¿Qué hace el gobierno del estado? La Secretaría de Salud, a través de la DEPRIS, que es la Dirección de Protección contra Riesgos Sanitarios, mantiene supervisión permanente.
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1: El maestro Juan Carlos Espinosa invitó a jóvenes a interesarse en las humanidades y destacó la licenciatura en Humanidades y Gestión Cultural de la UPAEP, enfocada en pensamiento crítico y valor cultural. El caso de Araceli Vázquez Barranco ha sido revictimizado, evidenciando carencias en derechos humanos y atención a víctimas en Puebla, señaló Simón Hernández León, coordinador de la Maestría en Derechos Humanos de la Universidad Iberoamericana de Puebla. Familiares de una víctima de fraude por supuestas visas de trabajo en Atlixco alertan a la población para no dejarse engañar por promesas falsas y evitar caer en este tipo de estafas. Más de 20 personas fueron presuntamente defraudadas con falsas promesas de visas de trabajo y apoyos en Atlixco. Paulino Pérez Hernández acudió a Casa de Justicia para denunciar a José Arias, quien habría cobrado entre 35 mil pesos y permanece sin ser localizado. La propuesta de Ley General de Feminicidio busca homologar el delito a nivel nacional. María Fernanda Santos de la Rosa, responsable de acceso a la justicia y violaciones graves en la clínica jurídica Minerva Calderón, señaló que deben analizarse medidas para evitar regresiones en los casos. Este fue el radar informativo de las 13 horas. Actualmente en la ciudad de Puebla hay una temperatura de 23 grados. En la consola, don Martín Tapia, le informó Rafa Crespo. Excelente tarde.
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13: Buenas tardes, Atlixco. Hoy es lunes 25 de mayo de 2026. Ya es la una de la tarde con 8 minutos. Les saluda Girat Aguilar Miranda a nombre del equipo de noticias más cercano a la gente que hace posible 5R Noticias Atlixco. Y vamos con la información que tenemos para esta tarde. Se ha denunciado por parte de Paulino Pérez Hernández, de la Junta Auxiliar de la Agrícola Ocotepec, perteneciente aquí al municipio de Atlixco, que más de 20 personas, fueron defraudadas por un señor de nombre José Arias, quien les habría prometido visas de trabajo y diferentes apoyos por cantidades que van desde los 35 mil pesos. El día de hoy acudió, en este caso Paulino Pérez, a Casa de Justicia a levantar su denuncia, ya que no se sabe del paradero del presunto estafador. Vamos a escuchar lo que nos comenta y luego le voy a hacer algunos comentarios muy importantes que hay que tomar en cuenta para que no vaya a ser víctima de alguno de estos fraudes.
14: Fuimos a don Jorge por ahí del 2022. Él nos habló sobre unas visas de trabajo para Estados Unidos, a lo cual pues nosotros tuvimos la visita en su casa. Fue el 17 de junio de 2022. Fue donde yo le entregué la cantidad de 35 mil pesos, que era lo que estaba pidiendo para hacer el trámite, para empezar todos los trámites. Supuestamente, ya obteniendo la visa, el dinero se nos iba a retornar, pero una vez estando allá en Estados Unidos. Pero pues de ahí siguió pasando los meses y fuimos nada de él. Hasta apenas hace, pues que será 2 días más o menos que empezamos a oír noticias de él. En el grupo que yo me encontraba, pues sí éramos alrededor de 10, 12 personas aproximadamente. Pero pues ya nos dimos cuenta que pues lo ha hecho con más personas de otras comunidades. Sí, de hecho también a nosotros nos manejó unos apoyos para vivienda. Él nos pidió la cantidad de 3 mil pesos aparte para un apoyo de vivienda. No creemos que siga siendo eso también. Y pues hay la posibilidad de recuperar nuestro ingreso, que pues ahora sí que con mucho sacrificio uno lo juntó para, ahora sí que por esta necesidad que teníamos de irnos a trabajar.
13: Son las palabras de Paulino Pérez Hernández, que hace esta denuncia, se presentó en Casa de Justicia. Hubo también familiares de uno de los defraudados por estas supuestas visas de trabajo, y bueno, hacen el llamado para que las personas no se dejen llevar por lo que les planteen y eviten caer en estas estafas. Vamos a escuchar también.
15: Mínimo pedían 8 personas. Si se juntaban esas 8 personas, se iban a agregar al grupo y los iba a acomodar rápido para mandarlos al otro lado, trabajando sin ningún problema. Les firman el contrato y hay un recibo de dinero.
16: Tengan mucho cuidado con estas personas, porque miren, es un fraude lo que anda haciendo y al final de cuentas él se quiere lavar las manos. Como ayer lo dijo, metan su demanda, pero a lo mejor no le hacen nada, ¿verdad? pero sí queremos que la demás gente no caiga.
13: Pues bueno, ahí está. Esta es la información que se tiene de esta persona y pues lo que buscan es recuperar el dinero que le dieron y también pues evitar que más personas sean víctimas de fraude. Le hago este comentario. Ya a estas personas esperemos se les haga justicia y se aplique la ley. Pero para que usted no caiga en estas cosas. Primero, aquí le hemos dicho una regla básica. Cuando le ofrecen a usted un apoyo, pero para darle este apoyo le piden dinero, huele a fraude. Y ahora sí que no nos equivocamos. Siempre que alguien ofrece un apoyo, pero para dar ese apoyo pide que le adelanten dinero, fraude. Es una regla que aquí la hemos comprobado, de que siempre pasa eso y por eso le hemos advertido para que usted no caiga. Ahora, en el tema de las visas, aun cuando una empresa le contrate en Estados Unidos, las visas para Estados Unidos de turista o de trabajo, no las puede tramitar una tercera persona. No las puede tramitar. Forzosamente usted tiene que ir a la embajada, tiene que ir al consulado. Aun cuando, por ejemplo, el programa este que tiene el gobierno de los encuentros familiares, donde llevan a personas de la tercera edad, personas que ya están muy grandes, pues aún así el gobierno las lleva, pero las tiene que llevar y las tiene que presentar en la embajada para que les puedan dar su visa. Nada de que dame tus papeles y yo te tramito la visa. No, tienen que ir forzosamente. Y lo que se paga de la visa se paga en el banco, no se le paga a un particular. Y se tiene que hacer un trámite vía internet, es un poco complicado. Por eso le hemos pedido que cuando tenga este tema de las visas se acerque a lo que es la Oficina de Atención al Migrante del Ayuntamiento o al Instituto Poblano de Atención al Migrante, que son instituciones que le pueden orientar para evitar estas situaciones. Pero pues ahí sí, te voy a llevar a trabajar, yo te voy a tramitar tu visa, pues de entrada no, porque puedes conseguirme el contrato, me consigues el contrato, hay sí un pago ahí de honorarios por el contrato, pero la visa pues la tengo que ir a tramitar yo a la embajada. La más cercana es la Ciudad de México, hay en Guadalajara, en Monterrey y en Mérida, pero la más cercana es la de la Ciudad de México. Entonces, a veces, pues sí, desconocemos esta información, por eso esa es la importancia de estar informado. Quienes son radioescuchas habituales de 5R Noticias Atlixco, pues a lo largo del tiempo les hemos venido trabajando todos, porque todos nos compartimos información para estar bien informados, información que realmente nos sirva, como es esta información, como es el trámite de una visa. Por eso hemos insistido mucho, hemos invitado a la titular de la Oficina de Atención al Migrante de aquí de Atlixco, hemos platicado últimamente con el director jurídico de Atención al Migrante del Instituto Poblano de Atención al Migrante, para acercar esta información y pues no abusen de la gente. Entonces aquí sí abusaron porque les crearon falsas esperanzas. Primero es 35,000 pesos por tramitarles la visa, una visa que vale 5,000 pesos, pues no, imagínense. Pero ese dinero que se paga en el banco. Ahora, por ejemplo, ¿tiene pasaporte? Digo, si me van a tramitar una visa sin que yo tenga pasaporte, pues ¿dónde, no? Hay muchas situaciones ahí que nos pueden dar indicios de que nos quieren estafar, pero pues sí tenemos que estar muy abusados con la información. Entonces, ahí dejamos el tema como advertencia para que no vaya a caer más gente y no sean víctimas de fraude. Ya es la 1:16 p.m. Vamos a la voz de usted, la voz de la Red Atlixco, a través de sus reportes vía WhatsApp al 244-140-91, me reportan que se están robando la luz los del fraccionamiento Montecristo, los que apenas se vinieron a agarrar las casas. Me piden el número de comisión para pasar el reporte 071. También lo puede denunciar al 089. 071 de Comisión Federal de Electricidad o 089, denuncia anónima. Me comentan que hoy habrá misa en la capilla de San Félix Papa, el santo patrón de Atlixco, San Félix Papa, a las 6:00 p.m. para quien guste asistir hoy lunes a las 6:00 p.m. Me preguntan dónde puedo reportar que mi recibo de luz llegó muy elevado. Le subieron 300 pesos de más, es mucho. El recibo anterior fue por 439 y me llegó por 659. ¿Dónde puedo reportarlo? Igual al 071 para que le hagan una revisión. 071. Me comentan que encontraron unas placas. La matrícula es 09TP63. 09TP63 por Santana, Coatepec. El dueño puede comunicarse al 244-111-3961. Aquí me están, por ejemplo, informando el tema de las visas de trabajo en Canadá. Esos programas los maneja el Servicio Nacional de Empleo. Ahorita le voy a mandar el teléfono del Servicio Nacional de Empleo para que allí le puedan dar toda la orientación, porque son convocatorias que salen, pero es a través del Servicio Nacional de Empleo, que es una institución del gobierno federal y del gobierno estatal. Ya es 1:18 p.m.
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13: Un Una de la tarde ya con 22 minutos. 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
13: Una de la tarde, ya con 23 minutos. Me mandan aquí las fotos de una perrita. La encontraron afuera afuera de mi casa. Y si alguien la reconoce o es de alguien que la esté buscando, este es el número. La encontré en la calle Ignacio Zaragoza, en la colonia Santa Mónica. Si alguien perdió una perrita, pues tómelo en cuenta. Puede ser la suya. Comunicarse al 244-158-4640. Me dicen respecto a la visa, tiene mucha razón. Si yo hubiera estado informada hace 13 años, no me hubieran transado 70,000 pesos. Imagínese, 70,000 en ese tiempo. Saludos al amigo de Guaquechula, me dicen acá. Me comentan, quisiera ver si me podrían ayudar porque me despidieron de mi trabajo y no me dieron mi liquidación. ¿Sabe qué se puede hacer? Pues primero buscar una mediación a través de la Procuraduría de la Defensa del Trabajo. Si no hubiera una mediación, que no se lograra concretar algo, pues ya la misma Procuraduría le asesoraría para ya irse a tribunales, como dice ahora sí, como se dice popularmente, nos vamos a los tribunales, ¿no? En el crucero del Boulevard Ferrocarriles con 9 Poniente junto a la Terminal Oro, en horario pico se congestiona demasiado el tráfico y no hay personal de tránsito para desahogar el tráfico. Cierran calles sin previo aviso para realizar obras que tardan demasiado tiempo, ya que solo trabajan cada que se acuerdan, lo que provoca un desastre en el tránsito del centro de Atlixco. Deberían planear bien cada que realicen obras en las calles para no provocar tantos problemas, es lo que me dicen aquí en uno de los mensajes. Ya es la 1:25 p.m.
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0: Buenas tardes, excelente inicio de semana. Vamos con la información vial. 3 Sur le va a retrasar entre 5 Poniente y Avenida Manuel Ávila Camacho. 3 Poniente tiene lento avance entre Avenida Independencia y 7 Sur. 4 Sur y Norte tienen largos asentamientos desde 5 hasta 6 Oriente. Tenemos tráfico moderado en Avenida Manuel Ávila Camacho. Avenida Independencia tiene carga vial entre 3 y 5 Poniente. Va a encontrar en Avenida Independencia tráfico moderado entre Calle La Paz y 13 Poniente. Mañana martes 26 de mayo, el programa Hoy No Circula aplica en la Ciudad de México y Estado de México a los autos que porten engomado rosa, terminación de placa 7 y 8, holograma 1 y 2. 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Lo seguimos invitando a llevar a cabo un alto de cortesía, uno por uno. Recuerde, el peatón es primero, luego pasas tú, luego paso yo y así pasamos todos. 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
13: El gobierno de Puebla recibió un reconocimiento por consolidarse como la administración pública con mayor impacto y con el mayor número de centros de trabajo certificados en igualdad laboral. Yadira Lira, secretaria de las Mujeres, destacó que Puebla ocupa el primer lugar nacional en igualdad laboral y no discriminación, de acuerdo con la evaluación del estándar mexicano. Puebla es el cuarto estado del país con mayor población indígena, al concentrar más de 1,043,000 personas pertenecientes a 7 pueblos originarios, informó Apolonia Martínez, directora del Instituto Poblano de los Pueblos Indígenas. Rodrigo Abdala, delegado federal de Bienestar en Puebla, destacó que el Fondo de Aportaciones para la Infraestructura Social para los Pueblos y Comunidades Indígenas y Afromexicanas, conocido como FAISPIAN, tiene como objetivo mejorar las condiciones de comunidades indígenas y afromexicanas mediante inversión en infraestructura y servicios básicos. El gobernador Alejandro Armenta informó que instruyó al secretario de Gobernación, Samuel Aguilar Pala, dar seguimiento a la supervisión del servicio de recolección de basura en la capital. Señaló que el tema deberá mantenerse en diálogo con el Ayuntamiento de Puebla al tratarse de una facultad municipal. El Consejo Coordinador Empresarial de Puebla expresó preocupación por el deterioro en las finanzas públicas y la desaceleración económica del país. El organismo advirtió sobre el aumento del déficit fiscal, el crecimiento de la deuda pública y la caída en la inversión, factores que señaló afectan el desarrollo económico. 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
1: Claro que sí, Girard. Muy buenas tardes para ti y para toda la amable audiencia. Te informo el estado actual del tiempo en el centro de la ciudad de Atlixco, hoy lunes 25 de mayo del 2026. La temperatura ambiental en este momento es de 23 grados centígrados. Humedad relativa de 57%. La salida del sol la tuvimos esta mañana a las 5:56. Y la puesta del sol será a las 7 de la tarde noche con 4 minutos. Tendencia del tiempo. Hoy en Atlixco tuvimos nubes y claros esta mañana. Por la tarde tendremos probabilidad de lluvia con cielo parcialmente nublado. Durante la noche habrá también probabilidad de lluvia con cielo parcialmente nublado. Tendremos viento del noroeste a lo largo del día. Con información del Servicio Meteorológico Nacional, por la mañana se mantiene el ambiente fresco, durante la tarde ambiente cálido a caluroso en la región. La temperatura máxima que se espera alcanzar este día en Atlixco será de 25 grados centígrados. La temperatura mínima registrada hoy por la mañana fue de 15 grados centígrados. Probabilidad de nubosidad de 21%, con rachas de viento de 3 kilómetros por hora. El índice ultravioleta en estos momentos se encuentra en número 11. Para 5 Radio Noticias, en el 101.3 de su FM, con Girard Aguilar, informan los Norbertos Gil del IFO Llega. Un abrazo, Girard.
13: Un abrazo al licenciado Norberto Gil Herrada.
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13: 1:31. El SENAPRED informa que en las últimas 24 horas se detectaron 10 exhalaciones de baja intensidad acompañadas de vapor de agua y otros gases volcánicos. Adicionalmente, este lunes se registró un sismo volcanotectónico a la una de la mañana con 36 minutos. con magnitud calculada de 1.1. El semáforo de alerta volcánica del Popocatépetl se encuentra en amarillo fase 2. 1.32.
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13: 1:32. Vamos a más de la voz de usted, la voz de la Red Atlixco, a través de sus reportes vía WhatsApp al 244-140-91. Me dicen, ¿con quién puedo saber si una empresa de seguridad es formal o no? Todas piden papeles originales y luego no los quieren regresar. De hecho, los papeles originales son para cotejar, ¿eh? Para cotejar que sí, las copias están, son de los originales, pero no, no es para que se les queden. Y en la fiscalía, allí es donde están registradas las empresas de seguridad. Ahorita le paso un teléfono donde puede checar si tiene registro en la fiscalía, quiere decir que está más o menos derecho, ¿eh? Me dicen, con respecto al tema del fraude de visas, lo que pasa es que a mis familiares les generó confianza porque efectivamente el señor los orientó a sacar el pasaporte, pero cuando llegó al punto de la visa comenzó a desaparecer a tal punto de que ya no se pudo localizar. Pues sí, sí, los engañó, digo, bien, porque pues les dio confianza ayudándoles a tramitar el pasaporte y luego cuando llegó lo de la visa, que es lo complicado, porque si es complicado sacar una visa, pues ahí es donde se desapareció esta persona. Por eso yo lo que recomiendo es, digo, no, no es que le esté haciendo promoción al gobierno, pero en los temas de migrantes, creo que sí hacen bien su chamba, ¿eh? Creo que sí hace bien su chamba el gobierno estatal, en el Instituto de Atención al Migrante Poblano, aquí en Atlixco, en la Oficina de Atención al Migrante, y sobre todo, pues, evita ponerse en riesgo de que le vayan a estafar. Preguntan, ¿cuándo inicia la inscripción de 60-64? Todavía no sale la convocatoria. Vamos a estar pendientes. Ya ve que hubo cambios a nivel nacional en la Secretaría del Bienestar. La anterior secretaria, Ariadna Montiel, ya como que traía muy bien las fechas, pero ahorita no sabemos. Vamos a estar pendientes que la nueva secretaria, Leticia Ramírez, pues ya dé a conocer las nuevas convocatorias. Me comentan que en Tochimilco, hay una mujer que pintó una barda donde dice que se tramitan visas y pasaportes solo para que la gente no caiga en ese fraude. En la pared dice el nombre de la persona. Pues sí, yo les recomendaría tener cuidado, ¿eh? Tener cuidado. Mejor acérquense. El ayuntamiento de allá de Xochimilco tiene también oficina de atención al migrante. Acérquense mejor al ayuntamiento. No es por quitarles la chamba. Hay oficinas de gestión que sí hacen bien su chamba, pero pues yo mejor vamos con la autoridad y por lo menos sabemos dónde encontrarlos para reclamarles si algo no sale bien. 1:35.
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7: Una de la tarde, 38 minutos. 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
7: Una de la tarde, ya con 39 minutos, más de la voz de usted, la voz de la Red Atlixco. Me dicen que en Axocopan un tráiler está descompuesto. Ah, no, que está repartiendo blogs. Un tráiler está repartiendo blogs a un lado de la presidencia auxiliar. A personas que llegan con camionetas son los que tienen ventaja y eso es desigual. ¿Dónde puedo pedir informes para que lo solicite o dar mis datos y hagan un sorteo? Ya es la tercera vez que regalan blogs. Pues supongo que debe ser un programa o algo en el que esté involucrado la presidencia auxiliar. Acérquese a la presidencia auxiliar a preguntar cómo funciona esto de la entrega de blogs. Me preguntan, se supone que ya está vinculado el teléfono, ¿por qué todavía hablan de los números de extorsión? Se supone que hasta el 1 de junio es cuando los van a cancelar. cuando van a cancelar todos los números que no se registren. Y es en ese momento donde ya no tendrían que estar llamando los números estos de extorsión. Al no ser que los registren, lo que será más fácil es ubicarlos, porque ya usted da el teléfono, marca el 089 y dice, me llamaron de este teléfono, y ya van a ubicar a nombre de quien está registrado, si es que lo registraron, y si no, va a quedar suspendido. Recuerde que a partir del 1 de junio, todos los que no registremos teléfonos, me incluyo yo, porque yo no he registrado mis teléfonos, pues nos los van a cancelar. Yo la verdad lo estoy haciendo como prueba, ¿eh? No se lo recomiendo, yo en lo personal lo estoy haciendo como prueba para ver si de veras los van a cancelar. Entonces quiero así como que tantear el asunto para poderle platicar a usted cómo están las cosas. Por eso lo estoy haciendo, pero pues si puede, pues regístrelo. Pues ya nos van a tener ahí amarrados con nuestros datos, ya que le hacemos, pero se supone que es para mayor seguridad. Me dicen, respecto al tema de las visas, incluso el consulado menciona que está prohibido pagar y cobrar por ayuda para tramitar documentos de viaje. Te comentan que esa información la tienen los responsables de casa del migrante y son quienes están al servicio de la gente interesada en sacar pasaporte y visas, por lo mismo, para evitar fraudes. Personalmente he tramitado mi pasaporte y visa de forma personal, como debe de ser. Al concluir el trámite de mi visa, me preguntaron si alguien que no sea una institución gubernamental me cobró algo por el trámite, puesto que es algo prohibido. Sí, así debe de ser, y es por eso que es lo que estamos recomendando. Me dicen que la gente tenga cuidado en el centro de Puebla. Andan unos tipos dando muestras de perfumes, lo hacen para que la gente caiga y robarle sus pertenencias, así que hay que tener cuidado. Tenemos aquí un reporte de la red sobre esto del blog, vamos a escuchar.
8: Buenas tardes, licenciado Gerard Aguilar, un saludo a usted y a todo el equipo. Respecto a lo del camión que está en la presidencia auxiliar de Achocopan, no están regalando el material. Hay un programa ahí independiente de grupos políticos o de la misma presencia. Eso es totalmente fuera de todo eso. Hay un grupo en el cual se está vendiendo el material por un costo muy bajo. Se tienen que inscribir y esperar a que les toque su turno y ya entonces se les entrega su material contra el acuse de recibo que tienen de que pagaron ese material. No es regalado, como dice la persona, que por si no está informada, se le hace de su conocimiento. Gracias, licenciado. Buenas tardes.
7: Ahí está una explicación sobre este tema del material que están entregando en Achocopan. Es comprado a bajo costo, pero es comprado. ¿Que a dónde hay que ir a registrar el celular? Dice, no escuché bien la noticia. Con su compañía. En el caso de Telcel, la recomendación es ir a Plaza Moraleda, donde está el centro de atención al cliente directo de Telcel, es la recomendación. Dice, una pregunta, ¿el registro de línea es solo para Telcel o cualquier compañía? Para todas las compañías deben de registrar sus números, es lo que ha dicho el gobierno, y si no las registramos, pues nos las van a cancelar a partir del 1 de junio.
9: Buenas tardes, licenciado. Claro que sí, cuando oyen que regala, todo mundo se acerca. Ahorita ya nadie se va a acercar ni le van a hacer preguntas. Y cuando es así, les dicen, vayan a barrer el zócalo o algo, vamos a hacer un apoyo. Nadie lo hace, nadie apoya. Pero sí, bueno, para que les den cosas.
7: Ahí están los comentarios. Y usted dice, yo ya registré mi teléfono en la Moraleda. Gracias a Dios, sin problemas, es lo que me comentan aquí. Vamos con más información, ya es la 1:45 p.m. Crece aquí en Atlixco el interés por el manejo sustentable de los residuos orgánicos, por lo que Roberto Castellanos, director y cofundador de Compostando, mencionó que a través de un proceso de recolección, almacenamiento y control de humedad, temperatura y aireación de los residuos, se puede obtener abono de buena calidad. Este proyecto ya se trabaja en Puebla, Cholula y Atlixco.
10: Afortunadamente, bueno, intentamos dar un mensaje que como humanidad necesitamos migrar a modelos más sustentables en el manejo de nuestros residuos. Y nosotros lo que hacemos ante el problema que vivimos del manejo de residuos, encontramos que más o menos la mitad de los residuos que generamos en casa son orgánicos. Entonces, nuestra propuesta es darles botes a las familias y a los restaurantes, que ahí depositen todo lo que sale de la cocina, incluyendo obviamente cáscaras de fruta, de verduras, pero también residuos de guisado, residuos cárnicos, residuos lácteos, prácticamente todo lo crudo y lo cocinado que sale, nosotros lo podemos procesar. Entonces consiste en recolectar estos residuos y bajo un proceso controlado de humedad, temperatura y aireación, transformar esto en un abono que nutra la tierra. Nosotros estamos trabajando en más de 85 colonias en Puebla. Son, me parece, como 35 en la región de Cholula. Y aquí en Atlixco, como recién empezamos en enero, no tengo claro bien cuántas colonias ya abarcamos, pero más o menos son como 45 casas las que visitamos.
7: Escuchamos a Roberto Castellanos, quien es el director y cofundador de Compostando. Compostando, que están buscando pues obtener abono de buena calidad de lo que es los desechos orgánicos. 1:47 PM. En más información, Julio Águila, inspector de la colonia Ahuehuete, aquí en Atlixco, comentó que tras 20 años de no realizarse, se retomará la Feria del Ahuehuete los días 28, 29 y 30 de mayo, donde se busca tener nuevamente ese ambiente de comunidad y rescatar las tradiciones de las generaciones que hoy en día se desconocen.
11: Se vienen los festejos de la Feria del Ahuehuete 2026, el 29, 30 y 31 de mayo, donde habrá juegos mecánicos, habrá danzas, mucha tradición, viene la gente de San Pedro Benito Juárez también, con las guadalupanas, las moras. Las guadalupanas vienen a hacer un ritual al árbol, se le llama el pedimento de agua, donde le dan ofrenda, le cantan, le bailan, le hablan al árbol, pidiéndolo precisamente eso, ¿no? El conocimiento, la abundancia, el agua, que es tan básica para todos, ¿no? Básicamente las cruces, la tradición es pararlas donde hay yacimientos de agua, o sea, y aquí se realizaba, yo fácil, creo que, no sé, como unos 20 años que no se
12: detuvo esa celebración.
11: Sí, 20 años
12: que no se realizaba. Y ahorita la están retomando.
11: La vamos a retomar como antes. Uh-huh. Sí, básicamente es el objetivo, es recordar, volver a traer, volver a hacer eso que sí era bonito, donde la gente hacía comunidad.
7: Pues ahí tiene la invitación de Julio Águila, el inspector de la colonia Huehuete, a esta festividad, la Feria del Ahuehuete, 28, 29 y 30 de mayo. 1:49 PM, Jan Díaz Castillo, delegado del deporte en la microrregión 21 con sede en Atlixco, dio a conocer que previo al Mundial se realizarán murales en diferentes espacios públicos con la participación de los artistas urbanos de la región.
13: Se van a realizar murales a través de obra comunitaria también y a través de otras dependencias. Estamos trabajando de la mano, algo que nos ha pedido nuestro gobernador, trabajar en conjunto con los compañeros de distintas secretarías, siempre en beneficio de la ciudad. La temática, recordemos que es el año del Mundial, entonces los murales que se están pintando es alusivo al Mundial 2026. Definitivamente son de Atlixco, estamos participando con artistas de arte urbano de aquí de la región que nos han apoyado también en distintos municipios, en distintos proyectos el año pasado, y hoy estamos trabajando en conjunto con ellos y van a ser los encargados de plasmar estos murales en todo el distrito y sobre todo también en el municipio de Atlixco.
7: Pues ahí tiene lo que comenta el delegado del deporte de la microrregión 21 con sede en Atlixco. Ya es 1:50 PM.
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14: Preparativos para el Congreso Eucarístico. Los preparativos del primer Congreso Eucarístico se realizó para que Dios perdonara los pecados que en Atlixco se habían cometido. Así, que los primeros preparativos para el Congreso Eucarístico se iniciaron. La mesa directiva fue conformada de la siguiente manera: presidente, párroco Ignacio Zárate, de la parroquia de Santa María de la Natividad; secretario, fray Juan Almanza, rector del Templo de San Agustín, que piloteaba su propia avioneta y era muy conocido en Atlixco; tesorero, sacerdote Félix B. Soto, párroco de Santa María de la Asunción Acapetlahuacan o San Francisco; primer vocal, sacerdote Cornelio López, párroco de San Juan Tianguismanalco; segundo vocal, sacerdote Alfonso Aresti, párroco de Santana Coatepec. Y para que todo Atlixco participara y todo Atlixco fuera perdonado, esta directiva acordó que el escudo del Congreso Eucarístico fuera el mismo escudo que el rey Felipe II concedió a la Villa de Carrión, fundada en 1579, y se colocó encima del escudo la Sagrada Eucaristía. Así quedó este escudo para la historia en nuestro bonito Atlixco de las Flores.
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0: Muy buenas tardes, avanzamos con la información deportiva de este día. La selección nacional de México derrotó por 2-0 a su similar de Ghana, que jugó sin sus principales figuras en un partido amistoso disputado el pasado viernes en el Estadio Cuauhtémoc, en el que ambos equipos hicieron numerosos cambios a menos de 3 semanas del Mundial 2026. 3 ataques de 3 carreras y una jornada redonda de Miles Smithson permitió que los Tigres de Quintana Roo se llevaran el tercer juego de la serie por pizarra de 9-6 ante los Pericos de Puebla. Mañana martes, la novena verde visita a los Conspiradores de Querétaro. La máquina celeste del Cruz Azul se coronó campeona del torneo clausura 2026 tras vencer por 2-1 a los Pumas ayer domingo por la noche. Esta fue la información deportiva aquí en 5R Noticias Atlixco. Yo soy Jaime Vidal y que tenga usted una excelente tarde. Gracias.
1: Una de la tarde con 56 minutos. Vamos a más información. La Fiscalía de Puebla, en coordinación con la Fiscalía de la Ciudad de México, cumplió con una orden de aprehensión contra Alejandro Jaime N., señalado por homicidio calificado tras una riña entre vecinos. Fue ubicado y detenido en la colonia Valle Sur, aquí en Atlixco, y entregado a las autoridades capitalinas. En más información de la Fiscalía, en coordinación con fuerzas federales y estatales, ejecutaron 2 cateos en Cacalosúchil, en el municipio de Huaquechula, donde aseguraron droga, dinero, un inmueble y detuvieron a Luciano N., presuntamente ligado al narcomenudeo. Ambos domicilios operaban como puntos de venta y quedaron asegurados. Y en Atencingo, la Fiscalía informa que en un operativo encabezado por la propia Fiscalía permitió la detención de 4 personas presuntamente ligadas a delitos contra la salud. En un cateo fueron aseguradas 71 bolsas de cristal, 25 de marihuana, 2 básculas, un arma hechiza y 450 pesos. El inmueble quedó asegurado. 1:57 p.m. Vamos a los últimos mensajes de la voz de usted, la voz de la Red Atlixco. Me comentan, dice aquí en los mensajes, le comunico y a la autoridad competente mayor vigilancia por la zona de Xochimilco. En la madrugada trataron de asaltar a un familiar para quitarle su camioneta y el sábado pasado acompañé a un DJ que fue a tocar a San Baltasar. De regreso como a las 2:00 a.m. a la altura del OVNI de Metepec, nos salieron unos individuos armados, logramos esquivarlos y llegando a Metepec los perdimos. Mucho cuidado, por favor. Me dicen, quien esté interesado en sacar su visa, se acerque con la presidenta. Ella cuenta con un módulo de

0: de ayuda al migrante, pero si nada más están para ver las cosas malas, también hace cosas buenas. Como todo, nadie es perfecto. Si a uno que es de simple ciudadano hablan de uno, le desean el mal, la gente mala, mucho más a la presidenta, que sí trabaja y si necesitas te escucha, es lo que me dicen aquí en este mensaje. Me dicen aquí, dicen, está la fila de carros que van hacia la 4 Sur, la fila está hasta la avenida Independencia y calle de La Paz y no hay ninguna agente vial para agilizar el tráfico. Me dicen, saludo a mi niña hermosa que hoy está cumpliendo su primer añito, Estela Pérez Arias, la cuijita, hasta Santán Acosautla, que la quiero mucho, es toda mi adoración, es lo que nos están pidiendo aquí, felicitarla. Preguntan si las aplicaciones seguirán funcionando en el celular, pues no sabemos, es lo que quiero probar, por eso es que no los he registrado, para ver una vez que lo cancelen qué es lo que va a funcionar y qué es lo que no va a funcionar, porque ahorita igual es esa de las grandes dudas. Dice, una pregunta, ¿al vincular el teléfono tiene costo? No, es totalmente gratuito, es gratuito. Me dicen, quiero más información sobre el programa Compostando, le mando el teléfono. Me dicen, a los servidores públicos se les está violando sus derechos de privacidad, ya que las dependencias no dan equipos telefónicos para trabajar. El servidor público pone de su bolsa e injustamente su número telefónico, que no dice la ley del trabajo, que el material o herramienta lo dan los patrones. Pues sí, pero pues es que muchos así aceptan el trabajo y pues ya, como lo aceptan, pues ya así se queda como si así fuera, ¿no? Pero no debiera de ser, ¿eh? Me dicen, saludo para la tía Delfina y Britani y el tío Tino que están amarrando el áster allá en Santa Cruz de Huixpango. Piden el programa de la huehuete, no lo tenemos, pero en cuanto nos lo manden, se lo enviamos. Ahí le paramos porque ya viene el radar. Gracias, hasta mañana.
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2: De la Secretaría de Bienestar, Laura Artemisa García Chávez, presentó las conclusiones del Foro de Mujeres por un Futuro de Bienestar, donde se identificaron áreas de oportunidad para fortalecer los ingresos de las mujeres mediante proyectos de emprendimiento. En ese mismo sentido, la titular del Bienestar, Laura Artemisa García Chávez, señaló que los ayuntamientos tienen facultades para cuidar la imagen urbana, aunque pidió actuar con cuidado para no involucrarse en temas electorales relacionados con las pintas de barda. En información deportiva, Donovan Carrillo y Andrea Montesinos conquistaron el título nacional de patinaje artístico en Cancún, en una competencia que también dio espacio al talento emergente como Sofía González, Camila Arévalo y Silvia Ramane. Y en información de los espectáculos, la nueva película de Star Wars, The Mandalorian and Grogu, protagonizada por Pedro Pascal, lideró la taquilla mundial en su estreno con más de 160 millones de dólares recaudados. La CEGOP y la CEP informaron que mantienen apertura al diálogo y a la instalación de mesas de trabajo con la CENTE, al tiempo que llamaron a privilegiar las vías institucionales en las movilizaciones magisteriales. La temperatura en la capital poblana es de 22 grados centígrados. Siguen en sintonía de 5 Radio, en la consola digital Martín Tapia, en el radar informó Antonio Zamora. Que tengan una excelente tarde.
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ritmo de los astros a través de la señal de la pura gozadera. Te recuerdo que de 2 a 3 de la tarde tengo para ti y te comparto los horóscopos del día de hoy. Hoy en controles, Raimundo López el Rayo, quédate conmigo, te acompaño hasta las 4 de la tarde. Línea de contacto 244-140-91. ¿Escuchaste bien? 244-140-91. Son las 2 de la tarde con 8 minutos y nosotros arrancamos con el ritmo de los astros.

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15: 2:19.
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1: 2:26 PM. Vámonos precisamente con más música. Te recuerdo nuestras líneas de contacto. Teléfono directo, teléfono en cabina 244-445-1550. Dice por acá, hola Coquita, buenas tardes. Saludos para todos los de la Trinidad Tepango de parte del Azul y para toda la gente de San Francisco Buenavista, desde New York de parte de José Manuel. Muchas gracias, mi querido José Manuel. Además, tengo saludos para usted que nos sintoniza en el Mercado Benito Juárez, Mercado Ignacio Zaragoza, a mi gente bonita que nos acompaña por allá por San Pablo Aguatempan, también les saludo. Tengo WhatsApp audio, ya lo sabes, WhatsApp audio al 244-140-91. Adelante.
2: Hola, buenas tardes. ¿Puede pasar mis saludos, por favor? Un saludo para los hermanos Rojas Flores, para Vicky, para Rosy, para la nena, para el buen Aaron, para el buen Rolfis y sin olvidar a los cuñados. Para el buen Clement, para el buen George y para el buen Conchis. Ellos te escuchan allá en New Jersey, por favor. Y pues para toda la familia Rejas Flores que se encuentran aquí en Atlimeyaya, sin olvidar a los que se encuentran allá en los Estados Unidos. Muchas gracias. Saludos para todo el equipo de Sol FM.
1: Saludos también para ti. Gracias por reportarte con nosotros. Es momento de los horóscopos del día de hoy.
3: Aries.
1: Es un día espléndido en el tema del amor y muy favorable para lo que tiene que ver con acuerdos, sobre todo del trabajo, mi querido Aries. Recibirás una cantidad de dinero inesperada, pero ten cuidado con las tensiones.
3: Tauro.
1: Se anticipa una alta sensibilidad familiar. Te sentirás en tu elemento organizando reuniones en el hogar con una ternura a flor de piel, ideal precisamente para mimar a la pareja o a los hijos.
3: Géminis.
1: Mi querido Géminis, serás muy consciente de algo que no te está ayudando a avanzar, lo cual canalizarás muy bien sin culparte de más. Tómalo en cuenta, es un momento ideal para cultivar nuevas amistades y poner atención a tus gastos.
3: Cáncer.
1: Oye, Cáncer, el día de hoy será un día determinante para proyectos a largo plazo, el trabajo remoto o la planificación estratégica y confidencial. Además de eso, Cáncer, tu intuición te guiará por el camino correcto, así que confía plenamente en ella. Son las 2:29 PM, dice por acá, por favor, mándame saludos. Saludos y que tengas excelente inicio de semana de parte del buen Jaime y saludos también para la familia Flores. Hola, buenas tardes, saludos para los guardias de seguridad de Metepec, para Amisaday, para el abuelito, para el guapo del César, para el niño hamburguesa, para Barney, para Winnie, para Mari, para Dormilona, para Vivaldo, Patachín, Cocón, para el chiquito, dice por acá, de parte de la terminación 51. Nos vamos con más música, son las 2:29 y tú escuchas Al Ritmo de los Astros.
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tarde con 35 minutos. 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
1: 2:45 PM, es momento de continuar con más saludos. Te recuerdo que si por alguna razón no escuchaste tu horóscopo, se te pasó, o quieres el horóscopo completo directamente en tu teléfono celular, con todo gusto te lo mando. 2:44 PM. Tengo saludos para Evelyn, para Antonio, para la familia Nieves, que ya nos están sintonizando precisamente en este momento. Además de eso, dice: hola, Coqueta, buenas tardes. Saludos, por favor, para Techalotzi, dice por acá, de parte de Miguel, y mando saludos desde San Félix Hidalgo hasta donde quiera que esté. Hola, buenas tardes. Saludos, dice por aquí, para el Negrito de New York, para Ángel Cortés, para doña Zenaida Jiménez, y también saludos para Rafael Telles Hernández, que ya se está reportando conmigo. Te recuerdo que todavía tengo boletos dobles para que te lances a disfrutar de esta premier de El Afinador, así como lo escuchas, el día de mañana, martes, a las 8:00 PM, allá en Cinépolis, Moraleda, Atlixco. Me voy con más horóscopos del día de hoy.
2: Leo.
1: Ciertos compromisos pueden retrasar planes importantes, pero esto te beneficiará a la larga, mi querido Leo. Y es que se avecinan cambios en tu hogar que traerán mejoras y traerá felicidad.
2: Virgo.
1: Es una jornada de gran lucidez en lo corporativo y en lo profesional. Además de eso, eso no es todo, mi querido Virgo, ya que se abren oportunidades para un cambio de rumbo profundo. Ordena tus ideas y revisa cada detalle antes de comprometerte.
2: Libra.
1: Tu capacidad de equilibrar las cosas estará a prueba, pero tu poder de comunicación te ayudará a resolver cualquier tensión. Mi querido Libra, deja fluir las cosas y no te dejes llevar por los impulsos.
2: Escorpión.
1: La segunda luna llena de mayo y las configuraciones precisamente entre Marte y Plutón podrían generar cierta intensidad en tus relaciones. Canaliza esa energía a tu favor tomando decisiones personales, firmes y seguras. Momento de irnos a la pausa comercial y regresamos. Son las 2:47 PM.
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5: Y el hallazgo de respuestas. Confía en tu intuición y organiza tus prioridades. Y no te apresures por complacer a otros.
6: Capricornio.
5: Destacarás en tu día a día gracias a tu impecable gestión de deberes y de responsabilidades. Darás pasos firmes en tus proyectos.
6: Acuario.
5: Necesitarás equilibrar tus necesidades de espacio con tus compromisos. Es un buen día para la reflexión, rodearte de personas que te inspiren.
6: Piscis.
5: Tu empatía estará muy desarrollada, ayudándote a conectar profundamente con quienes te rodean. Pospondrás discusiones innecesarias y preferirás tu paz. Son las 2 de la tarde con 26 minutos. Nos vamos precisamente con más música. Te recuerdo que estamos en Al Ritmo de los Astros, a través de la señal de La Pura Gozadera.

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2: El Papa León XIV publica su primera encíclica sobre inteligencia artificial. Son las 3 de la tarde y estas son las noticias más importantes al momento. El Papa León XIV publicó Magnifica Humanitas, la primera encíclica de su pontificado, enfocada en la inteligencia artificial y en la defensa de la dignidad humana en la era digital. En información de Puebla, José Luis García Parra, coordinador de gabinete estatal, informó que más de 43 mil trabajadores se beneficiarán con el proyecto del Cablebús, que conectará el CIS de Angelópolis con la zona de la unidad deportiva Mario Vázquez Raña. En reportes de la red, se informa de un vehículo incendiado sobre la vía Tliscayot, con sentido a la caseta a la altura de la vista. Autoridades ya laboran en la zona, no se reportan personas lesionadas. También la red nos está reportando al 2222-382990 un accidente sobre la autopista con dirección a México, a la altura de la gasolinería Shell, pasando el puente de la María, por lo que se recomienda a automovilistas extremar precauciones al circular por la zona. Un camión de carga volcó sobre su costado y cayó sobre dos vehículos, sobre un vehículo blanco y un vehículo azul. Es el reporte que se tiene, todavía no se sabe si hay personas lesionadas. Y en más información, a nivel internacional, la NASA transmitirá en vivo el próximo 27 de mayo una caminata espacial de dos cosmonautas de Roscosmos fuera de la Estación Espacial Internacional, donde realizarán trabajos científicos y de mantenimiento. En información nacional, se volvió viral el diseño de las nuevas luminarias colocadas por el gobierno de la Ciudad de México en una de las estaciones más transitadas del metro, como parte de las obras de remodelación rumbo al Mundial de 2026. El detalle de estas noticias, escúchelo en Red Ciudadana, en el 1120 de amplitud modulada y en las redes sociales de arroba la red 5 radio. En el radar le informa Girat Aguilar Miranda. Gracias.
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4: 3 de la tarde con 4 minutos, arrancamos precisamente con una emisión más de Las de Gorra a través de Sol FM 101.3. ¿Quieres una canción? Este es el momento de reportarte conmigo. 244-445-1550. Aprítela el microfonito, graba tus saludos, graba tu WhatsApp audio y mándamelo al 244-140-91. ¿Escuchaste bien? 244-140-91. Me voy con WhatsApp audio. WhatsApp audio, adelante, adelante. Buenas tardes.
5: Hola, Coqueta. Buenas tardes. Espero que te encuentres bien y bendecido inicio de semana. Me podría mandar saludos para la vecindad del Carmen, para la familia Roldán Jiménez, para Francis y Laila, para todos los guardias de seguridad, para los despachadores de la gasolinería de Venta Moraleda, y para Conchita y su familia. Y a ver si me puedes poner la canción de Adicto a tu piel. Y bueno, se perdió, pero arriba la espuma de parte de Antonio Alonso Roldán, el Puma. Cuídate y que tengas una excelente tarde.
4: Excelente y bendecida tarde. Saludos para ti y gracias por reportarte con nosotros. Hola.
6: Hola, buenas tardes.
4: Hola, buenas tardes. ¿Qué canción te mando?
6: La noche del chaparrito de parte de DJ Carrión.
4: El baile del chaparrito. Ok, ahorita te la ponemos.
6: Gracias,
4: excelente y bendecida tarde. Saludos precisamente para usted que ya nos está acompañando en esta tarde, tarde de lunes, inicio de semana. Hola, hola.
7: Hola, buenas tardes, Cafetita.
4: Hola, buenas tardes.
7: ¿Qué canción?
4: Sí, claro, saludos para quién.
7: Saludos para Yamilé, para Nicolás y Alfredo, y Marcelina, Petra y Julia.
4: La de El Parrandero, perfecto, ahorita se la ponemos con gusto. Igualmente, saludos, gracias por reportarse con nosotros. Son exactamente las 3 de la tarde con 9 minutos. Nosotros nos vamos con estos temas, estos tres temas que ya solicitaste. 3 con 9.

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16: Son exactamente 3 de la tarde con 23 minutos. Me voy precisamente con la siguiente llamada. Hola. Hola, buenas tardes. ¿Qué canción le mando? Rata de dos patas con Paquita la del barrio. Perfecto, para saludar a quién. Allá en Puebla. Ahorita le mandamos con todo gusto su canción.
20: Gracias.
16: Gracias, que tenga excelente y bendecida tarde. Te recuerdo nuestras líneas de contacto. 244-445-1550. Me voy con WhatsApp Audio. Adelante, adelante, buenas tardes.
21: Pues, me podía saludar a mi abuelito Guadalupe Santa María, que aquí está esperando ahorita. Estoy cocinando la carnita asada. Mi abuelito Guadalupe de Santana, Coatepec. Y está aquí con su nieto Pedro Martínez Santa María en Los Ángeles, California. Un saludo, coquetita, mándale un beso a mi abuelito por ahí.
16: Ah, pues con todo gusto, besote para su abuelito y para usted. Adelante, adelante, Conchita.
22: Hola, coquita, trae. Buenas tardes, saludos, que tengan una excelente tarde y un feliz inicio de semana. ¿Me pueden poner una canción, por favor? La del Trono de México, la de Prometí su Poder. Saludos para mi papá Pedro, para mi mamá Octavia, para toda la familia Nieves. Y saludos para todos los que ven ahí en cabina. Un fuerte abrazo, feliz inicio. Gracias, coqueta, y gracias, Ray.
16: Dice por acá, buenas tardes, coqueta, amigo Ray, porfa, la canción, la de No es un engaño con la apuesta. Gracias y que tengan bonito día. Además tengo saludos super especiales para los sobrinos famosos que ya nos están sintonizando allá en New Jersey con todo el gusto del mundo. Hola, coqueta, saludos para Leo, para Gregoria, Erasmo, Edith, que te están escuchando desde New Jersey de parte de Kay y también de parte de Jai. Pues ahí está, con gusto el saludo. Tengo saludos de igual manera, dice, manda saludos por favor de este lado, saludos para todos los que sintonizamos aquí en San Jerónimo, Tecuanipa, y quiero que me pongas una cumbia, porfa, dice por acá, de parte de Alberto Morales, le ponemos una cumbia, la que sea. Son las 3 de la tarde con 25 minutos, me voy con más música, recuerda que estamos en tu programa Las de Gorra.

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12: 3 de la tarde con 35 minutos. Me voy con la siguiente llamada. Hola.
13: Sí, buenas tardes.
12: Hola, buenas tardes, Armando. ¿Desde dónde nos marcas?
13: Desde el Bronx, New York.
12: Y saludos para quién, adelante.
13: Para mi familia, para Almadelia Tapia, Víctor Tapia, Iván Tapia y Alberto Tapia. Y para mi mamá, Leonor Morales, que está allá en Atlixco.
12: Perfecto. ¿Y qué canción te mandamos?
13: El dueño de tu amor.
12: La de El dueño de tu amor. Perfecto, Armando. Pues hasta allá, saludos y gracias por reportarte con nosotros.
13: Gracias a ustedes, saludos.
12: Gracias, saludos. Son las 3 de la tarde con 36 minutos. Recuerda que gracias a ti somos la estación número 1, la estación más escuchada por todos los paisanos. Me voy con más música y regreso. Sí.

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18: Solamente faltan 10 minutos, 10 minutos para que sean las 4 de la tarde. Adelante, adelante, vamos.
19: Como dijo el famoso, estas no. Buenas tardes, Coqueta, ¿cómo andamos? Aquí andamos, es show, es show. Aquí, ahí anduvimos pasando por ahí, por el Sol FM. Recomendando unas buenas hamburguesas que venden por ahí de 10 y algo, se llama 10. Ya me acordé, se llama...
18: Pues ahí está el saludo para ti que andas disfrutando de la buena vida. Dice por acá, hola, buenas tardes, saludos para Vicky, Rosy, la nena, para Herón, para el buen Rolfis, Jorge, Cleme, para Chatín, sin olvidar a Doña Felicitas, a Don Vicente Rojas y a todo el equipo de Sol FM 101.3. Ponte una canción, por favor, una canción de Briseida. Hola. Una canción de Antonio Aguilar, ¿cuál te mando?
20: Por amor a
18: mi madre, saludos para quién. ¿Sí?
20: Para Pascual Martínez.
18: Ok.
20: Nada más para ti.
18: Perfecto, con todo gusto te mando la canción. Dice por acá, hola Areli, por favor manda saludos. Que tengas buena tarde, saludos de parte del buen Guillermo Aspiros hasta la Unión Americana, que ya se reporta con nosotros. Hola Coqueta, saludos, estamos escuchando aquí en San Buenaventura, Nealtican. Dice por acá, mándame saludos, saludos para el amor de mis amores, la más hermosa, mi princesa, mi pequeña hija que hoy está cumpliendo años, Estela Pérez, dice por acá, desde Santana, Acozautla. Cumple su primer añito y ojalá me pudieras poner la canción, la de Hermoso Cariño. Y saludos de parte de la familia Pérez. Ahorita te ponemos precisamente ese tema musical. Son exactamente las 3 de la tarde con 52 minutos. Coqueta, buenas tardes. Por favor, saludos para mi mamá aquí en la Plaza de San Pablo, Aguatempan. Y por favor, queremos una canción. Dice por acá, queremos la canción de Sin Novedad, que nos está sintonizando. Con todo gusto. Saludos precisamente para usted que nos permite acompañarle en casita, en el campo, en el mercado, en el transporte público, donde quiera que nos sintonices. El mejor de los saludos. Te recuerdo precisamente que hoy en controles técnicos, Raimundo López el Rayo. Yo regreso contigo. El día de mañana martes, te acompaño a partir de las 8 de la mañana. Voy a estar contigo de 8 a 10 de la mañana y de 1 a 5 de la tarde a través de los micrófonos del 101.3. Son las 3:53 de la tarde. Nos vamos con estos temas.

Cuadros cuelgan de las paredes como tú los colocaste. Tus sandalias están en su lugar y hasta tu bata de baño está donde la pusiste tú. Lo único que ha cambiado es el espejo. Ahora, cada vez que lo veo, me refleja una figura con unas sombras profundas bajo mis ojos y unas arrugas que empiezan a amenazar mi rostro.

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1: Percance vehicular en periférico a la altura de la Gurrumina y Forjadores, lo que genera tráfico en la zona. Extreme precauciones. Muy buenas tardes. Esta es la información más importante generada hasta este momento. José Luis García Parra, coordinador de gabinete estatal, informó que más de 43 mil trabajadores se van a beneficiar con el proyecto del cablebús que conectará el CIS Angelópolis con la zona de la unidad deportiva Mario Vázquez Raña.
2: En Parque Juárez, 1,118 establecimientos comerciales con más de 8,400 empleados. En el CENCH, 939 establecimientos comerciales, todo en menos de 500 metros de donde van a estar las estaciones. Quiere decir que cerca de 6,000 trabajadores estarán en este radio de 500 metros del CENCH. En el Parque Ecológico, 413 establecimientos con cerca de 2,500 trabajadores y trabajadoras.
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1: El secretario de Educación Pública de Tlaxcala, Homero Meneses Hernández, informó que las 58 secundarias técnicas del estado van a iniciar de manera gradual la reconversión de talleres para incluir tecnologías de la información y robótica. La presidenta municipal de Atlixco, Ariadna Ayala, entregó equipo de protección y herramientas para la jefatura de bomberos con una inversión de más de 1,000,000 pesos, además de equipamiento para protección civil y ambulancias por más de 300,000 pesos. El clima en estos momentos es de 23 grados. Hasta aquí la información. Lo invito a que no se despegue de Cinco Radio, comunicación efectiva. El radar le informó Mariana Meneses. Muy buenas tardes.
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Ya son las 4 de la tarde con 5 minutos, 4 y 5 a través de Sol FM, la voz de Ray, el Rayo contigo ya en este lunes 25 de mayo del 2026, es el día número 145 y recuerda que faltan 220 para que finalice este año. Hoy es el Día Internacional de las Manchas Cutáneas, el Día Mundial del Fútbol, el Día de África, el Día Mundial de la Tiroides y el Día del Orgullo Friki. Vámonos con este temita. He seguido tus pasos, Black Power.

0: Las 4 ya con 17 minutos, me gusta el tema de Mike Balmoni aquí a través de Sol FM. Saludos para, dice, para Estelita, que hoy está cumpliendo años, parte de la familia Pérez. Muchas felicidades. 417, saludos al 244-5491.
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0: Las 4 ya con 22 minutos. Recuerda, saluditos a través del 244-540-91. Ahí nos puedes mandar tu mensajito de texto o de audio mientras tanto. Vámonos con En esta primavera, la presencia de Clon R en Sol FM. 4 de la tarde, 22 minutos.

0: Ya son las 4 de la tarde con 31 minutos. Escuchamos este tema de la banda Atotonilco, Tierra de Manantiales. Cortito, cortito su nombre, ¿verdad? Bueno, pues lo hemos escuchado aquí a través de Sol FM con este tema que la verdad es que sí, eso sí les está pegando este tema. Dime por qué. Son exactamente las 4 de la tarde ya con 31 minutos. Momentos de ir a una breve pausa. Regresamos con más. Después estamos escuchando la programación de Sol FM 101.3. Aquí el micrófono, la voz del Rayo. Una pausa, regresamos. Saluditos a la gente que nos está sintonizando, a mi querido Inge Arteaga, al Junior y al papá, ¿verdad? Ya esta semanita lo voy a ver, mi querido Inge. Las 4:32, una breve pausa, regresamos con más. Son las 4:32.
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1: Aquí tienes a la presencia y voz de Fren David, se llama Ardiente Fuego. Cuando son ya las 4:44.

0: Las 4 de la tarde ya con 48 minutos escuchamos a Fran David con Ardiente Fuego. Y bueno, fíjate que lo que se encuentra uno aquí en información en la red, déjame comentarte. Imagínate, Japón lo hace de nuevo, siempre a la vanguardia, ¿verdad? De la tecnología y de muchas cosas. Fíjese, Japón ha logrado, bueno, investigadores, mejor dicho, de Japón, rompen el récord mundial de internet al alcanzar los 1,02 petabytes por segundo. Usando fibra óptica avanzada, esta velocidad es 1,000,000 de veces más rápida que el promedio actual y permite, por ejemplo, descargar todo lo que hay en esta plataforma de series y películas que es Netflix en un segundo a lo largo de 1.800 kilómetros, imagínense, o sea, en un segundo ya descargó todo, si es como ejemplo para pues tener una idea de lo que es esta velocidad ya en petabytes. ¿Qué tal? Increíble, ¿no? Bueno, lo que nos espera de alguna manera. Son ya las 4:50 minutos, es momento de la pausa y regresamos con más música aquí a Sol FM.
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2: El Andrade Santiago, el compa, y después viene mi querido amigo el Borrego de Oro, Alberto Zapata, en punto de las 8, ¿verdad? Estará aquí con ustedes. Nosotros nos escuchamos mañana en punto de las 6 de la mañana. Mañana estoy contigo de 6 a 7 al aire en los controles del noticiero de 7 a 8. Y después ya en la nochecita completamente al aire de 8 de la noche a 0 horas. La voz de Rayo, el Rayo te dice, excelente tarde.

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1: Choque por alcance entre dos tractocamiones en la autopista Puebla-Orizaba. ¿Qué tal? ¿Cómo le va? Muy buenas tardes. Sea bienvenido al informativo Radar correspondiente a las 17 horas, donde le damos a conocer este choque por alcance entre dos tractocamiones que se registró en la autopista Puebla-Orizaba, tramo Cumbres de Maltrata, después de que una unidad presuntamente se quedara sin frenos. La conductora quedó atrapada en la cabina. En más de la información le presentamos que el gobernador de Puebla, Alejandro Armenta, presentó el libro Puebla, el latido de México, donde destacó avances en el campo poblano y adelantó que San José Chiapa producirá el café del bienestar. La Secretaría de Seguridad Pública informó que en coordinación con Marina, Defensa y Guardia Nacional fueron detenidos tres hombres presuntamente relacionados con robo de generadores eléctricos y asaltos en las autopistas México-Orizaba y Puebla-Orizaba. Norma García Linares, ciudadana de Tehuacán, denunció presuntos abusos por parte de la familia Canán García, propietaria del restaurante Casa Vieja, tras señalar que fue desalojada junto con su familia de una vivienda donde aseguran haber habitado durante 60 años. Julián Castillo, director de OSAPAT en Tehuacán, informó que realiza mantenimiento en alcantarillas del municipio ante la temporada de lluvias y exhortó a la ciudadanía a no tirar basura en la vía pública. El gobernador Alejandro Armenta señaló que su administración contempla la construcción y mejora de 100 vialidades en 2026, mientras destacó las estrategias de ahorro implementadas en la producción de calzado poblano. También el gobernador defendió la inversión de 1,000 millones de pesos destinada a la modernización del aeropuerto Hermano Cerdán y afirmó que los recursos serán administrados por cámaras empresariales poblanas. El Senado de la República confirmó que el periodo extraordinario de sesiones iniciará el jueves 28 de mayo a las 15 horas. En el registro de asistencia comenzará desde las 13:30 horas en el Salón de Sesiones. El clima hasta estos momentos es de 21 grados centígrados. Le invito a que continúe en sintonía de 5 Radio a través de todos nuestros canales de información. En los controles, Martín Tapia. Para Radar informó Max López. Excelente tarde.
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1: Todos a recargar las pilas con la sabrosura de Fidel Andrade, el compa. 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

0: Acabas de escuchar mi hermosa Marlene a cargo de los chicos Aventura. Las 5:13.
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1: Son ya las 5:24. Es la apuesta, perdóname.

0: espera, no capea la apuesta. Perdóname. Es un gusto saludarte en esta tardecita. Son las 5 ya con 30 minutos. Momento de una pausa y regreso con Supergrupo G.
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1: 17 minutos y las 6. Él es Giovanni Domínguez, Paraíso. 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
1: 6:00 p.m. en punto, este es el informativo Radar con la información más importante hasta este momento. El vocero del gobierno de Tlaxcala, Antonio Martínez Velázquez, aseguró que los homicidios registrados este fin de semana en Panotla no quedarán impunes y confirmó que existen 3 líneas de investigación. La torre BBVA en la Ciudad de México se iluminó con los colores de Cruz Azul sobre Paseo de la Reforma tras la conquista del campeonato de la Liga MX. En sesión ordinaria de la Comisión de Educación, Ciencia y Tecnología, la regidora Berta Villasencio informó que a la fecha se han realizado 54 convenios para fortalecer el desarrollo educativo y comunitario en Puebla Capital.